Esta es la hora en Radio Ranchera, la mera mera. 6:16 p.m. En estas fiestas patrias, nos enorgullece ser catracho. 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
2: 6:31 PM.
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1: 6:45 PM.
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0: Esta es la hora en Radio Ranchera, la mera mera. 6:59 PM.
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0: Son las 7:08 minutos, las 7:08, ¿qué tal? Bienvenidos, les saluda Germain, listo en cabina para presentarle buena música. Hoy es jueves 3 de septiembre del 2026. Saludos amigos, gracias por escucharnos. Ahí en Bloquera Sordo, saludos para los amigos ahí, que están siempre pendientes. Saluditos, que la pasen bien ahí. Son las 7:08 minutos, las 7:08 minutos.
1: Continuamos con más música, vamos a enviar algo de lo viejito, bonito, se llama Me Piden, por acá en Yeguada del 50, compadre. Se le enviamos y dice, más o menos, carnaval.

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3: Ya son las 7:19 minutos, las 7 de la noche, 19 minutos en la mera mera de Radio Ranchera. Bueno, vamos a seguir con más música. 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Bueno, las 7 más 21 minutos, 7 más 21 minutos en la número 1, la mera mera. 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Muy bien, las 7:22 minutos, 7:22, vamos entonces con más música bonita.

Bueno, bebé, son las 7:26 minutos. Las 7:26 siempre hay en Bloquera Sorto. Saludos a los amigos, la familia Sorto ahí. En Bloquera Sorto, gracias por escucharlo ahí. Saluditos especiales ahí. 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Son las 7:28 minutos.

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0: Ok, son las 7:35 minutos. 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Las 7:37 minutos, son las 7:37 minutos. Faltan 23 y estaremos en las 8 de la noche. 23 minutos, estamos llegando a las 8 de la noche. Hola, hola, hermano, hola, buenas.
1: Inmenso público que nos sigue a través de las radios, nuestros seguidores, nuestros fieles de seguidores que hoy estamos acá en Tegucigalpa. Estamos expandiendo y desarrollando nuestros consultorios para estos sectores de Tegucigalpa, el departamento de Morazán, incluyendo el departamento de, bueno, estos departamentos que están cerca acá al departamento de Morazán, Tegucigalpa. Es por eso que estamos expandiendo los consultorios. Un saludo para nuestra gente de Olanchito, desde acá, desde Tegucigalpa, el gran maestro de la ciencia. Hoy le reporta, siempre en consulta, ya en términos de unos 3 días, vamos a estar en Olanchito dando consulta. Saludos para nuestros seguidores desde acá de Tegucigalpa, Honduras, Centroamérica.
0: Bueno, gracias, maestro. Maestro de la ciencia, Yaculí, Yaculá. Anda de gira, el maestro de la ciencia es completo. Ahí le saludamos. Bueno, son las 7:38 minutos, 7:38, 22 y las 8 de la noche.

Son las 7:42 minutos, 7:42 ahí para mi pequeño Isaac. Saludos. Está escuchando la mera mera. Ahí hasta las 15 el saludito. Ahí le complazco con Bronco la canción que se llama Mírenla, Mírenla.

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5: Ahora son las 7:48 minutos, las 7:48 minutos. En la mera mera, salud para Iris Velázquez. Está conectada ahí con nosotros, Iris Velázquez, salud. Le saludamos. A donde me miran, Iris Velázquez, salud. Bueno, 7:48 minutos, 7:48 minutos. Faltan 12 y las 8 de la noche. Faltan 12 y para las 8 de la noche. Mire que los ganaderos que tanto que lloran porque no tienen comida, los animales. Fijándome yo que en la aquí en las carreteras hay bastante zacate, para solo es que lleven una máquina, cortan zacate y ya tienen alimento para su ganado, pero ahí está el zacate, de zacate estrella. Fijándome ahora ahí por la metropolitana, te lleva una cinta olla, cortan zacate y ya tienen comida para animales. Hay que buscarle forma a esta vida, pues, para poder mantener sus animales, porque miro que hay ganaderos que están ahí renegando, que no tienen comida para sus animales. Bueno, compren una hacienda de agua y se van a cortar zacate en la vía pública, ahí hay zacate bastante, y ahí está la solución. Hoy es 7:49 minutos, falsos amigos, los traviesos de Olancho. Es cierto que este grupo va a estar acá en la ciudad. Este grupo va a estar por acá ahorita en lo que es la fiesta acá de los Olanchitos, lo que es la semana cívica, va a estar por acá este grupo.

estaban los traviesos de Olancho, falsos amigos. Saludo para mi amigo Pelé y su esposa Leslie Sánchez en el carril. Ahí me están escuchando, ¿eh? Que la pasen bien estos dos buenos amigos. Ahí están disfrutando de la programación. Pelé y su esposa Leslie Sánchez. Así es, ¿verdad? Ahí en el carril. Ahí les saludamos. Que le vaya bien Pelé en su partido, el primer partido del torneo del domingo a las 9 de la mañana, ¿verdad? ¿Verdad? Entonces, mi amigo Pelé, saludito a su esposa Leslie Sánchez. Ahí me están escuchando en casita, ahí en el carril. Las 7:53 minutos, siempre para Iris Velázquez, saluditos. Vamos a continuar con más. Me habían solicitado esta canción de Carlos del Llano, 7:53.

Bueno, pues ahí estaba Carlos del Llano. Está muy bien, son las 7:57 minutos. Las 7:57 minutos. 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Las 7:58 minutos, las 7:58, 2 y estaremos en las 8. Faltan 2 minutos, vamos a llegar a las 8 de la noche. Saludo para los oyentes ahí también en Medinas, en Las Flores, ¿qué tal? En La Sutra, ¿qué tal? ¿Cómo está mi gente en La Sutrasco? Saludos, las 7:58 minutos.

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2: Las 8 de la noche en punto.
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3: Hola, sí, vamos con más música. 8:06, son las 8:06. Por aquí tengo saludos para Brian, que me escucha allá en Kentucky, USA. Brian, con saludos hasta Brisa de Monga y toda su gente por ahí. Parte de Brian. Dice, anoche, brother, ¿qué tal? ¿Será que me puedes complacer con una canción? Ayúdame, de los dos del Tamaulipas. No se preocupe, ya se la vamos a ahorita para complacerle. Las 8:06, son las 8:06. Estos son los Johnny Bronco, ni tu amigo ni tu amante.

las 8 con 9 minutos. Ahí a mi amigo ahí, Brian, saludos. Brian, buenas noches, Brian. Ahí me sintoniza allá en la Unión Americana, en Kentucky, USA. Ahí me está escuchando. Con saludos hasta Veces de Monga, a toda su gente, a la cooperativa El 5 ahí. Bueno, entonces, ¿qué le complacemos al amigo ahí, Brian? La está pasando muy bien ahí.

Bueno, ahí complacíamos al amigo Brian, allá en Kentucky, USA. Saludos, amigo. Hace muy bien ahí, el amigo Brian. Saluditos. Bueno, son las 8:13. Las 8:13. 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Banasupro, las 8:15. Las 8:15. 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Las 8:15, saludo para Pelé y Leslie Sánchez, ahí por el carril, ahí me están chequeando. Saludos, amigos, ahí que la pasen muy bien, escuchando Radio Ranchera, La Mera Mera.

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3: Bueno, son las 8:20 minutos, las 8:21 minutos en la número 1, la mera mera. Saludos a todos, gracias. Melvin Pérez, que está Don Becarla, Vanessa, el brasileño, también saludos ahí. Espero estén escuchándolos también aquí en la zona también de Coyoles Central ahí. Saludos. Igual que en Santa Bárbara también, San Lorenzo, toda la zona del Valle Arriba, saludos. Allá en La Rosa Jocón para Don Reino Margarito, en La Rosa Jocón, saludos. Pero un saludo para José Francisco Ramírez, Isaías Ponce, ven por ahí. Loani, ¿qué tal Loani? Loani López. Escuchemos ahí a Karin León, la canción Que Vuelvas, 8:21.

pues son las 8:24, Torón 30.4 SL es un herbicida sistémico ideal para el control selectivo de maleza de hoja ancha en potreros. 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El brasileño por ahí dice, escucho ese programa desde que hace como 5 años. ¿A dónde me escucha, brasileño? Quiero que me escriba por ahí a dónde me está sintonizando. Norma Cruz, saludos. Ivani Ochoa, saludos Ivani Ochoa, a su gente en Tegucigalpa. Hernández, saludos Hernández. Alex Dariela, saludos. Brasileño dicen Tepusteca. Ah, Tepusteca, saludos brasileño, Tepusteca. Ya tiempo me escucha ahí. Saludos para Sofía, para el España ese. Me complace con una canción de Marco Antonio. No hay nada más difícil. No hay nada más difícil que vivir sin ti, esa Eva, ¿ok? Bueno, para Johnny también por ahí, saludos. Gracias para todos ahí. Ahí están siempre pendientes, conectados el brasileño ahí. Bueno, ¿qué tal don Chente Fernández, el rey de la canción ranchera, hombre?

Bueno, ok. El brasileño me está escuchando, entonces ahí en Tepusteca, ¿eh? Me está escuchando. Saludos entonces. Para el gran brasileño. Bueno, quiere escuchar algo de Marco Antonio, el brasileño, ¿va? Saludos entonces, que se la pase bien escuchando la mera en Tepusteca.

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Son las 8:35, atención, 8:35, 25 tenemos en las 9. 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Saludo para González, para Brian Hernández, para Dilia Figueroa, José Pérez, también por ahí, ¿qué tal? Para Víctor, ¿qué? Chavarría, Brian Hernández, saludos a todos ahí. Bueno, son las 8:35 minutos, 8:35, 25, y estamos llegando a las 9, 25 y las 9. Escuchemos casi completa, Julio Álvarez y su norteño banda ahí complaciendo.

Está pendiente por ahí, va. Iván Ochoa. Para Tean Brujita, saludos. Iván Ochoa, ¿qué tal? A su gente en Tegucigalpa desde la USA, ¿va? Desde la USA. Acel Blanco, saludos también por ahí, ¿qué tal? Acel Blanco. Escuchamos el indio enamorado de Horacio Rentería, 839.

Bueno, pues son las 8:42 desde Fort Walton, allá, escuchando Ivani Ochoa. Su madre vive en Tehuajinal, dice saludos a su mamá en Tehuajinal. Saludos para, por aquí tenemos Omar, parejo para Omar. Para Catracito, saludos. Ah, también para MSC, puede ser, no sabemos. Entonces, para Ivani Ochoa, ahí le complacemos con el con Bronco, quiéreme como te quiero, son las 8:43. Usted me sigue, Ivani Ochoa, usted me sigue, ¿verdad?

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1: Bueno, 8:47 minutos. A su mañosita, un saludo ese ahí, Iván y Ochoa. Salud para su mañosita. ¿Será alguna tierna? Su mamá, sí, es gente original. Desde Fort Walton, ahí me escucha ahí, Iván y Ochoa. Salud, gracias por los regalos ahí, por su apoyo. Muchas gracias. Para Yasmín Ramos, saludos. Es el Blanco José Cruz, saluditos. Para Ángel Manueles, Yasmín Ramos también por ahí, saludos. Bueno, voy comenzando ahora o voy al cambio. No, al cambio, a ver, vamos al cambio, después regreso, después del cambio comercial.
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1: Bueno, las 8:49, Maeli dice, hola, dice, por aquí, Maeli dice, hola nueva seguidora, un saludo a mi amor Ivani Ochoa, a su amor Ivani Ochoa, de parte de ¿quién es? De Maeli. Muchas gracias, Maeli. Saludo para usted ahí, no sé dónde me están mirando. Lorena Quesada, saludos, para User, saludos. Bueno, me voy con más música, 8:50, son las 8:50. Saludos ahí, que se la pasen bien. La buena música ahí de Los Fugitivos, Es que te amo. En la Florida, Fort Walton, me escucha también por ahí, Maeli. Saludos, Maeli.

De los Fugitivos, la canción que se titula Es que te amo, buena rola. Faltan 7 y estaremos en las 9. Faltan 7 y estaremos en las 9 para Mayra, saludos. Para Carlos Hernández, para Mirta Martínez, para Maeli, que está allá también por Walton, ahí está. Con saludos, dice, para su amor también ahí, de parte ahí de Maeli, ¿va? Para su amor Iván y Ochoa, saludos. Allá en Fort Walton me están sintonizando. Para el amigo José Mejía, también allá en Atlanta, siempre está pendiente a esta hora. José Mejía en Atlanta. Para Brian también, saludito allá en los Estados Unidos. Para Brian y también para el amigo Jorge Rivera, también en la USA, con su saludo hasta el sector de Armenia. Hasta ahí también los saludos a su gente. Nelson Cárcamo, que está el primo en la Ceiba, me escucha el primo Nelson Cárcamo. Vamos a avanzar con más. Sigo chambeando, Fuerza Régida. Son las 8:54. ¿No?

música ahí de Fuerza Régida. Sigo zambiando, faltan tres y estaremos en las 9. 3 minutos, llegamos a las 9. Dice el primo Nelson Cárcamo desde La Ceiba. Saludos para Iván Munguía. Me están chequeando en La Ceiba. Iván Munguía, el primo Nelson Cárcamo, con algo de Tucanes de Tijuana. Me preocupa, vamos a estar complaciendo ahí. Pedro Barahona, saludos para Albaluz Sevilla, que está en Albaluz. Carlos Hernández, para Brit Fabri, también saludos para Elías Cruz, para Luigi, saludos. Bueno, para don Juan Jaranilla, saludando a Zoraida Sánchez, Normandina Puerto, Jeffrey Cristóbal en La Ceiba, de parte de don Juan Jaranías.

son las 9:04. Saludo para, dice la mesa de Rincón, para Ronnie Valle, Big Fabric, para, saludo para comida, dice. Para Fabricio, saludo Fabricio. También con saludo, también dije para Chabelo, mi hijo, para Chabelo. Para Conejo y Comida de Pacaya, allá en Libertad del Norte. De parte de Fabricio, ahí están escuchándome ahí. Aquí les complacemos para que bailen, son las 9:05.

para Fabri, Fabricio, allá en Libertad del Norte, para Chabelo. Ah, salud, me están chequeando por ahí, que la pasen bien. Un saludo para Comilla, dice, de parte de siempre, de quién, de parte de quién es, de Pérez, dice Pérez. Un saludo para Balsa, saludo también para Ibex Bonilla. Bueno, siempre saludos también siempre para Iván y Ochoa. Ah, saludos siempre allá en Fort Walton, saludos por ahí. Que la pasen muy súper bien ahí. Para Ronnie Valle y también en Las Minas. Saludos para Juan Díaz por acá, ¿qué tal? Bueno, para Pérez, entonces Pérez, para Chabelo también, para Fabricio. Bueno, para Ronnie Valle en Las Minas, son las 9:08.

lo hacíamos ahí para Ronnie Valle ahí en las minas. Ahí para Pérez, gracias Pérez por seguirlos ahí. Un saludo para Comía hasta la Libertad del Norte. Por acá también me pide, Fabricio me pide también esta canción de Los Temerarios. Son las 9:11.

Studios. Mauricio allá en Libertad Norte. Está escuchando la mera mera allá. Para Tabo Tejeda, saludos. Eric Vallecillo, también saluditos por ahí, ¿qué tal? Que para Ramos, Edil Ortiz, Daniela Menjívar, Belkis Alemán, también saludos en San Ramón, Atlántida. Para José Mejía en Atlanta, también saludos. José Mejía en Atlanta. También para Brian, también allá en Estados Unidos. En Kentucky, Estados Unidos, ahí para el gran Brian. Y para el amigo Jorge Rivera, también allá en la Unión Americana, saluditos a su gente en Armenia. Saludos para Nayeli. Saludos también para quién, por aquí. Bueno, aquí tenemos otro saludo para Tavo Tejeda. Saluditos ahí, Dago Sandoval. Vamos a irlos entonces con más música. Vamos a irlos aquí con esta canción de Marco Antonio. Sandra Ponce y Ramón Duarte ahí en Rancho Las Palmas. Jennifer, saludos. ¿Están por ahí o no están por ahí, hombre? Saludos, compañero, a ese Belkin Alemán. Edil Ortiz dice, primo Germain, póngame la música El Celoso de los Caminantes. ¿De parte de quién es aquí? De parte de Edil Ortiz, dice.

Bueno, la música de Marco Antonio Solís, ahí estábamos complaciendo. Bueno, por aquí, más saludos, mándeme, dice, un saludo, dice Avenado, de parte de Pérez, Avenado. De Tavo Tejeda, poneme la en cada gota de mi sangre, Tavo Tejeda. Yo creo que me escuchan en Libertad, ¿va? Libertad del Norte. Pérez dice, mándeme un saludo de Avenado, dice, hasta Libertad del Norte. Edil Ortiz, saludos, del conjunto Primavera, correcto, dice Tejeda. Pérez dice, démele un saludo, dice Venado, que está donde Tavo ese. Bueno, saludos entonces ahí para Venado y Tavo Tejeda, de parte de Pérez. Edil Ortiz, saludos. Eduardo Ganchoso, Eduardo Ganchoso, hola, dice, ¿qué tal Eduardo? Mucho gusto. Para Roger Herrera también, saludos por ahí, ¿qué tal? Bueno, son las 9:22 minutos. Ahí también me solicitaron esta canción de Los Caminantes. Después venimos con Cada Gota de Mi Sangre.

0: saludo dice por ahí de parte de Pérez, un saludo para Chabelo hasta La Libertad, dice, parte de Pérez. Saludo para La Colosa por acá, para Sol. 9:32 minutos, faltan 28 y estaremos en las 10, 28 minutos y vamos a llegar a las 10. Héctor López, saludos.
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0: Espinosa Paz con soltero.

las 9:35 tenemos en las 10. Para Juan Paz, saludos. Para Luis también por ahí, ¿qué tal? A 9:35, faltan 25, estaremos conversando a las 10 de la noche en la mera mera, como en todo el territorio nacional. Solo para José Mejía en Atlanta. Para Brian también allá en la Unión Americana, saludos. Las 9:36 minutos, 9:36. Muy complaciendo aquí siempre con el grupo Miramar. Faltan 24, estaremos en las 10 de la noche.

Ok, son las 9:40 minutos, las 9:40, mi gente allá por el sector del Porvenir, saludos en la comunidad de La Gloria, toda zona allí, saludos especiales en Los Pinos también, en La Olla, en San Ramón, saluditos para Rubén Rodríguez, para Jazz Ponce, para Juan Carlos también, a los saludos ahí me están sintonizando. Vamos a ir con algo más, Bronco, faltan 20, estaremos en las 10.

La Bronco y son las 9:44, ya casi lo vamos a poquito ya. 16 minutos estaremos en las 10. José Martínez, saludos para Diana Araceli. Por acá también teníamos saludos para Panchito Ramírez, José Martínez, para Diana Reyes, me está escuchando allá en Mexicali. Ah, desde allá me está sintonizando Diana Reyes, saludos. Bueno, para Olga Lisset también saludos, para Brian Viqueira. Ah, bueno, y Olga Lisset. Voy con esta canción de Joan Sebastián, son las 9:44 minutos, 9:44.

0: estaba la participación de Iván Sebastián con tatuajes. Saludo para Juente Enamorado. Hernández, saludos para Jorge Martínez. Misael Ortiz dice saludito para el gran Zipe en Juncal, para el popular Zipe. Ahí está escuchándome el popular Zipe, parte de Misael Ortiz, le saluda. Para Estefanía, saludos. Para Chaparrita también, saluditos ahí, hombre, ¿qué tal? Tacubello, saludos. Tacubello, para Mari también, saludos. Vamos a seguir con más música a través de la mera vera.
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0: 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Saludos en Chaparral. En Jícaro, ¿qué tal?
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0: Otilio Dominar, saludos.

participación de Bronco. Saludos para Pirurri. Vanessa Espinosa, ¿dónde me estás escuchando? Vanessa, saludos. Bueno, son las 9.52 minutos. Las 9.52 minutos. Puedes irte, mujer, puedes irte.

vamos, muchas gracias por todo. Será mañana viernes, regreso por acá a esta cabina de radio, la mera mera, la número uno, si Dios lo permite. Así que pasen buenas noches, un feliz sueño a todos y siempre pidiéndole a Dios por todo, por todo, por todo, ¿va? Él es nuestro rey, Él es el rey del universo, pues. Gracias a RWRI por el sombrero y bigote. Muchas gracias a WR el chino por el sombrero y bigote. Muchas gracias. Ahí entonces saludo para el amigo WR chino. Saluditos por ahí, que tal, que la pase bien. Me voy, buenas noches. No quisiera irme, pero tengo que irme porque, bueno, hay que descansar también. Gracias, WR chino. Muchas gracias. Ahí me despido con algo suavecito ahí de Guardianes del Amor.

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1: 10 de la noche y 16 minutos.

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1: 10 de la noche y 28 minutos.

Y bueno, la siguiente canción también viene dentro de esta producción que se llama Vamos Bien. Este es un tema que bueno, ha causado alguna, bueno, sorpresas con nosotros, porque a pesar de que es una canción que tiene muchos años que se grabó, bueno, esta vez hicimos una versión muy diferente para ustedes y con mucho cariño, como siempre. Se llama Te Quiero Tanto Tanto, con Peric. Márcale, viejón, dice más o menos así.

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1: 10 de la noche con 56 minutos.

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1: 11 de la noche y 14 minutos.

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1: 11 de la noche.
2: Con 29 minutos.

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1: 11 de la noche
2: y 44 minutos.

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1: con 58 minutos.

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2: 0:28.

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2: Cero con 42 minutos.

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1: Y 26 minutos.
2: Indiscutiblemente que esta canción consagró a uno de mis grandes amigos, que fuera mi director artístico, mi amigo, mi hermano.
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1: Son las 2 de la mañana
2: y 14 minutos.

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1: Son las 2 de la mañana
2: y 28 minutos.

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1: Son las 2 de la mañana
2: y 44 minutos.

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1: Son las 3 de la mañana.
2: Con 2 minutos.

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1: Son las 3 de la mañana,
2: con 15 minutos.

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1: Son las 3 de la mañana.
2: Con 29 minutos.
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3: Son las 3 de la mañana
4: y 45 minutos.

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1: Son las 3 de la mañana
2: y 59 minutos.
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1: Son las 4 de la mañana.
2: Con 15 minutos.

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1: Son las 4 de la mañana
2: y 31 minutos.

Tenemos las 4 de la mañana con 37 minutos. Ya son las 4 de la mañana con 37 minutos aquí en La Mera Mera, la número 1, Radio Ranchera. 102.9 FM Estéreo, está con nosotros Radio Aguán en el 102.5. Lo mismo que Radio Lanchito en el 88.5 FM Estéreo. Tres frecuencias, para una mayor audiencia. Son las 4 ya con 38 minutos. Vamos, ya es hora. Arriba todo mundo. Son las 4 ya con 38 minutos. Vamos a agradecerle a nuestro Padre Celestial por regalarnos un día más. Gracias a nuestro Papá Dios, Creador del cielo y la tierra. Hoy tenemos viernes. Nuestro calendario marca 4 de septiembre 2026. Antesala del fin de semana, Viernes 4 de septiembre del 2026. ¡Listos! Así como todos los días para presentarles esta bonita programación de la mañana, el Expreso de los Madrugadores, por una gentil cortesía de Agrocomercial Tocoa. Son las 4 con 38 minutos.

Bien, son las 4 de la mañana ya con 42 minutos, 4 de la mañana pasados 42 minutos, aquí en el estudio de Radio Ranchera, la número 1, la mera mera en esta mañana del día viernes, cuando nuestro calendario está marcando 4 de septiembre del 2026, día viernes, Amigo agricultor, Agrocomercial Tocoa pone a tu disposición un equipo de ingenieros agrónomos con amplia experiencia para diagnosticar 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El buen amigo Lucky Du ya está reportando sintonía desde la capital industrial. Diga nuestro saludo al gran Lucky Du, ya pidiendo su cancionita favorita. Diga saludos, Lucky. Saludos, Primo Lacho. Acá estoy siempre pendiente del programa. Desde San Pedro Sula, el amigo Lucky Du. Saludos, Lucky. Cuando tengo las 4:43, estoy a 17 minutos para las 5 de la mañana.

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1: Son las 4 de la mañana.
2: Con 46 minutos.
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Las 4 de la mañana con 48 minutos. 4 de la mañana con 48 minutos. Nos separan 12 minutos y vamos a estar en las 5 de la mañana. 12 minutos para las 5. ¿Quieres eliminar malezas y hojas anchas en tu potrero? 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Llegamos a las 4:48, mi gente en los campos bananeros, ¿qué tal? ¿Cómo han amanecido? ¿Todo bien? Qué bueno. Buenos días al primazo Mando Ruiz, a doña Yoli, saludos a Kimberly. Allá están con nosotros en Campo El Cayo, lo mismo que todos nuestros amigos, nuestras amigas que se levantan muy tempranito ahí en los diferentes campos de la Estándar. Esa gente que labora para Barimasa, para Citra Barimasa, en todas esas comunidades del Valle Abajo, comunidades del Valle Arriba. Saludos amigos, saludos amigas. Cuando son las 4:49, nos quedan 11 para las 5.

Bien, el amigo que nos llamó de ahí de la finca de Rosario. Se nos cortó esa llamada. Vuélvanos a llamar el amigo ahí de la finca de Rosario. No, cayó otra llamada, nos la sacó. Así que vuélvanos a marcar. El buen amigo que está con nosotros ahí en la finca de Rosario. Cuando tengo ya las 4 con 53 minutos, 4 de la mañana, 53 minutos, 7 para las 5. 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Y en las 4 con 54 minutos ya, vamos a ir con Lucky Du, que ya está con nosotros.

que sacarle jugo a la vida. Cuando estamos a 3 minutos ya para las 5 de la mañana, buenos días a nuestros amigos ahí en la gasolinera Puma Servirol. Ahí están con ese equipo a todo volumen. Saludos al Chele y al personal que está de turno ahí en la gasolinera Puma Servirol. 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Bueno, siempre el saludo al amigo que me llamó ahí de Rosario. Acá andamos, primo Lacho, ya disfrutando, dice, con la mera.

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1: Son las 5 de la mañana.
2: Con un minuto.
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6: Bien, amigos, amigas, llegamos ya a las 5 de la mañana con 4 minutos. 5 de la mañana con 4 minutos aquí en La Mera Mera. 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Bueno, hoy es una fecha muy especial para una gran amiga, Blanca Sánchez. Hoy está cumpliendo Blanca. Hoy está tiernita ahí en San José, hombre, una gran amiga, una gran oyente. Espero que la disfrute, que la pase bien ahí al lado de toda su familia que le quiere mucho. Nuestra buena amiga Elsie Zoraida Sánchez, que también ya se reporta para saludar a la buena amiga Blanca Sánchez. ¡Hoy que está de aniversario! Así que espero la disfrute, Blanca. El saludo de parte de la buena amiga Elsie Zoraida Sánchez y familia desde San John.
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6: Hoy está tiernita Blanca. A lo mejor va a haber algo. Ya me imagino. Para celebrar ese cumpleaños de esta gran amiga Blanca Sánchez. Hoy está tiernita en San John. Espero que la pase bien, Blanca. Le pido a Dios porque me le deje cumplir muchos, pero muchísimos años más, para bien de todos los que le apreciamos, en especial de su gente, su familia. Saludos, Blanca. Blanca Sánchez. Hoy que está tiernita.

Así que el saludo es muy especial para esta gran amiga, gran oyente, nuestra amigaza Blanca Sánchez. Ahí está, tía Lunita, ahí en la comunidad de San José.

¡Qué bonitos son los hombres que se matan pecho a pecho! 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Bien, tengo las 5 de la mañana con 10 minutos. Esa es la hora exacta. A mi buen amigo el comandante Pozas, que ya está con nosotros, ya está levantado. Saludos, comandante. Placer saludarle aquí a través de La Mera Mera. Cuando tengo ya las 5 de la mañana con 11 minutos, 5 de la mañana con 11 minutos.

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1: Son las 5 de la mañana
2: y 14 minutos.
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6: Buenos días, buenos días, buenos días. Saluditos, saluditos también del corresponsal de Radio Ranchera, la mera mera. Desde Memphis, Tennessee, un saludito para toda mi gente hondureña, especialmente aquellos del Valle Arriba. Saluditos, primo, saluditos. Pilas, primo, pilas.
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Llegamos a las 5 de la mañana con 17 minutos. Siempre los saludos especialísimos para nuestra buena amiga Blanca Sánchez, hoy que está de aniversario ahí en la comunidad de San José. Saludos, Blanca, espero que la disfrute, que la pase bien hoy que está tiernita. Cuando tengo ya las 5 de la mañana con 17 minutos, a nuestra gente que está con nosotros allá en el departamento de Colón. Buenos días, una feliz y placentera mañana. Para toda esa gente laboriosa que nos escucha allá en el departamento de Colón. Cuando tengo las 5 con 18 minutos, 5 de la mañana con 18 minutos.

0: 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Cuando tengo ya las 5 de la mañana con 22 minutos, 5 de la mañana con 22 minutos aquí en La Mera Mera, la número 1, Radio Ranchera, La Mera Mera, en esta mañana del día martes. ¿Día qué? No, hombre, día jueves o viernes, ando perdido. Viernes, día viernes, estamos en la antesala del fin de semana. Nuestro calendario marca 4 de septiembre. 4 de septiembre del 2026, viernes, papá. Yo voy para atrás como el cangrejo. Cuando tengo ya las 5 con 23 minutos, 5 de la mañana con 23 minutos.
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Bien, 5 de la mañana ya con 26 minutos. 5 de la mañana pasados 26 minutos aquí en la Mera Mera, Radio Ranchera. 5 de la mañana con 26 minutos. Voy a saludar para el colega Moncho Morales, que siempre se levanta muy tempranito este hombre. Así que nuestro saludo muy especial al colega, ¿no? Colega José Ramón López Morales, compa Moncho. Bueno, y tengo un saludito por acá. Vamos a saludar a Winnet Dinora Morales Lozano. Hoy que está de cumple, hombre. Allá nos escuchan en el barrio Los Intelectuales. Así que el saludo para Winnet Dinora Morales Lozano, que hoy está tiernita. Está cortándole una hoja más al calendario de su feliz existencia. Bueno, esperamos que la pase muy, pero muy feliz de parte de su papi, el colega Moncho Morales, de su mami Dinora Lozano de Morales. Le vamos a saludar de sus hermanos, de Wendoli, de Yankel y de Chabeli. Están muy contentos por el cumpleaños de Winnet Dinora Morales el día de hoy. Morales Lozano. Allá me escuchan en el barrio La Unión, Avenida Los Intelectuales. Así que nuestro saludo muy especial para Winnet Dinora Morales Lozano, hoy que está de aniversario. De su papi, el colega Moncho Morales, compa Moncho. De su mami, la profe Dinora Lozano de Morales. De sus hermanos, de Wendoli, de Yankel y de Chabeli.

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5 de la mañana con 34 minutos aquí en La Mera Mera. 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Bien, tengo las 5 de la mañana con 34 minutos. El buen amigo Don Fuad Hananía también ya reportándose. Saludando a toda su gente. A doña Norma Ondina Puerto. Un saludo para Elsie Zoraida Sánchez, para el gran Jeffrey allá en el bello puerto de La Ceiba. Y dice Don Fuad, saludame allí a Winnet Dinora Morales Lozano, ya que está cumpliendo años el día de hoy. Hija muy querida de nuestro buen amigo, el colega Moncho Morales, de su mami, Dinora Lozano de Morales. ¿Ah? De sus hermanos, Wendoli, Yankel y Chabeli, que están saludando para Gwyneth Dinora Morales Lozano, que está cumpliendo años el día de hoy. De parte del buen amigo Don Fuad Hananía, que nos ha llamado desde la colonia San Luis para felicitar a Gwyneth Dinora Morales Lozano hoy, que está tiernita. Que la pase bien allá al lado de su papi, el colega Moncho Morales, su mami Dinora Lozano de Morales, de sus hermanos de Wendoli, de Yankel y de Chabeli.

Estamos a solo 20 minutos ya para las 6 de la mañana. 20 minutos y vamos a estar en las 6 de la mañana. El buen amigo Jairo Murillo ya me reporta sintonía desde Indiana, Estados Unidos. Buen día, Jairo. Jairo Murillo, gracias por estar siempre con nuestra sintonía. Aquí tengo más mensajes. Hola, buenos días, Primo Lacho. Quiero aprovechar su bonito programa para que me felicite a mi gran amiga hasta Arenal, Yulisa Romero. Está tiernita hoy, primo. Hoy viernes 4 de septiembre. Bueno, espero que la pase bien. Hay que comprarle ahí el queque y lo demás para la celebration. Así que el saludazo es muy especial para la gran amiga hasta el pueblo de Arenal, para Yulisa Romero. Hoy está tiernita Yulisa, hombre. Esperamos que la pase muy bien. Le pedimos a Dios porque le deje cumplir muchos, pero muchísimos años más. Así que el saludo para la gran amiga allá en Arenal, Yulisa Romero. Hoy que está tiernita, hoy viernes 4 de septiembre del 2026. ¡Que la disfrute!

Voy a aprovechar también para felicitar a mi amigaza Blanca Sánchez, hoy que está tiernita ahí en San José. Que la pase bien con toda la familia. A las 5 ya con 41, nos quedan 19 minutos para las 6 de la mañana.

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1: Son las 5 de la mañana
2: y 45 minutos.
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Bien, tengo ya las 5 de la mañana con 48 minutos. 5 de la mañana con 48 minutos. Aquí en la mera mera, la número 1, Radio Ranchera. 5 de la mañana con 48 minutos. Bueno, voy a aprovechar para saludar a la buena amiga Maribel Mendoza, que nos escucha allá en Siguatepeque. Espero que esté pasando la mañana de lo mejor, escuchando Radio Ranchera. Rubén Darío Mejía, mi amigazo, ya está con nosotros también. Bueno, desde que iniciamos el programa. Este buen amigo Rubén Darío Mejía, que siempre nos sintoniza. Ya está por salir de su trabajo ahorita, para ir a descansar. Allá anda con... escuchándonos, para donde quiera que él vaya, anda siempre sintonizando el programa. Cuando tengo ya las 5 de la mañana con 49 minutos, Yulisa Romero está cumpliendo años hoy en Arenal. Nos acaba de llamar la amiga, dice Rita Concepción Rosales desde Arenal, para saludar a su buena amiga Yulisa Romero, ya que está de cumple hoy allá en el pueblo de Arenal. Bueno, esperamos que la pase bien. Saludos especialísimos a Yulisa Romero, que cumple años hoy en Arenal, de parte de su gran amiga Rita Concepción Rosales, que nos acaba de llamar desde Arenal.

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1: Bien, 5 de la mañana con 54 minutos. Estamos a 6 minutos para las 6 de la mañana. 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Bien, tengo las 5 ya con 55. Jairo Murillo está con nosotros en Indiana, Estados Unidos. Buen día, Jairo. Gracias por estar siempre con nuestra sintonía. Tengo ya las 5 con 55 minutos. Saludos con Palacho, dice Juan José Hernández desde Tegucigalpa. Ayúdeme, dice, complaciéndome con esa que le estoy pidiendo. La pila de agua con los aldeanos. Pila de agua de los aldeanos de Guatemala, ¿dónde va? Ya le vamos a enviar su rola también. No me pierdo su programa acá en la capital, dice. Bueno, muchas gracias. El buen amigo Rodríguez Hernández. Quiere escuchar una cancioncita, José Hernández. Desde Tegucigalpa. Bueno, vamos complaciendo porque son innumerables, como siempre, las solicitudes. Cuando estamos a 4 minutos ya para las 6 de la mañana.

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Bien, amigos, amigas, llegamos ya a las 6 de la mañana con 3 minutos. Voy a saludar a mi amigazo Roger Matute, que siempre está pendiente a esta hora del programa. Saludos, Roger. A Vladimiro Herrera, a Gigieto, a Armando Lanza, a Kevin, a Don Dimas Pérez y al Gran Fortuna. Todos ellos laboran ahí para Aguatitos. Paquiño Rodríguez y Carlos Sandoval, buenos días. También están con nosotros. Vienen ahí en el bus de los Rafa. Tengo ya las 6:04, 6 de la mañana con 4 minutos. Tengo un mensaje por acá y es un saludito de cumpleaños. Vamos a darle cabida. Buenos días, primo. Dice, quiero aprovechar para hacer un saludo. Dice, para el niño Onil Lionel Vallecillo Romero, por estar de cumpleaños el día de hoy, de parte de Magali Rosales y Rita Oseguera de Tejeras. Los saludos van, dice, hasta la comunidad de Tejeras. Me le complace con esa que le pido también, primo Lacho, ya que somos fieles oyentes. Arica, el saludo es especial para el niño Onil Lionel Vallecillo Romero, ya que está cumpliendo años el día de hoy. Espero que la disfrute, que la pase bien. De parte de Magali Rosales y Rita Oseguera desde Tejeras. Bueno, toda clase de felicidades.

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1: A nuestros amigos que están con nosotros ahí en Aguatitos, va nuestro saludo muy especial. Cuando tengo ya las 6 de la mañana con 9 minutos. Las 6 de la mañana, 9 minutos. Buenos días, primazo, dice. Un saludo para la cuadrilla Lara. La cuadrilla Lara que andamos laborando en los techos, dice, aquí en Indiana. No nos perdemos el programa. Bueno, y les vamos a buscar también esa cancioncita que nos están pidiendo estos buenos amigos. Para los de la cuadrilla Lara, que andan laborando en los techos allá en Indiana. Nos apuntan ahí que no se pierden el programa por nada del mundo. Ahí les vamos a programar también su canción. Cuando tengo ya las 6 con 9 minutos. 6, 9 minutos.

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1: Bien, tengo ya las 6 de la mañana con 12 minutos. 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Tengo las 6 de la mañana con 13 minutos. 6 de la mañana con 13 minutos. Buenos días, primo. Dice saludos para los quequeos. Allá en Calpules Aldea, hasta Hacienda Barraca. Un saludo para Denis, de parte de su amor Yajaira. Bueno, así que el saludazo especialísimo, ¿ah? Para los quequeos, allá en Calpules Aldea, hasta Hacienda Barraca. Con un saludo para Denis, de parte de su amor Yajaira. Siempre con nuestra sintonía. Y vamos con más. Vamos con Miguel Ángel.

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0: Lester del Arca, Ana Rosa Castillo, buenos días, están con nosotros allá en Hacienda Las Marías. Al buen amigo José Lemus allá en los Estados Unidos. Cuando tengo ya las 6 de la mañana con 23 minutos. 6 de la mañana, 23 minutos en Supermercados La Cope. 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Tengo ya las 6 de la mañana con 24 minutos. 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Saludos con Palacho, Juan José Hernández desde Tegucigalpa. Es de mi agrado, dice, saludarle con Palacho. Bueno, muchas gracias por esos conceptos. ¿Ah? Mucho aprecio y respeto para usted, dice, tremendo programa que dirige. Ahí por cortesía de Agrocomercial Tocoa. Tengo las 6 con 25 minutos. Vamos a ir con otra. Cuando son las 6 con 25 minutos.
1: Quiero que le demuestre la raza cómo se baila el lechero también. Échale ganas, primo. Suspéndose, viejo.
0: A nuestros amigos ahí en Rancho Agurcia, buenos días.

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2: A la buena amiga Vilma allá en Arenal, mi gran oyente Vilma. No se pierde el programa, dice que se levanta oscurísimo para disfrutar del programa. Bueno, muchas gracias. Muchas gracias a Vilma allá en Arenal. Cuando tengo como siempre un montón de mensajes, quién sabe si les vamos a complacer a todos. Les saludo, dice Primo Lacho desde España. Tremendo programa. Bueno, muchísimas gracias a este buen amigo o amiga que está con nosotros ahí en España. Vamos a ver hasta dónde logro llegar con las complacencias cuando son las 6:33 minutos.

6 de la mañana con 35 minutos, mi buena amiga doña Hipólita Viuda de Alvarado. Allá está con nosotros por el Hospital Doctor Aníbal Murillo Escobar. Excelente mañana, Para la buena amiga doña Hipólita Viuda de Alvarado. Mi buena amiga doña Justina Navarro, que está con nosotros también. Saludos, doña Justina. Saludos, dice, para mi hermana Nelmi Ruiz. Nelmi Ruiz Castro, ahí en Potrerillos. Y me le complace con esa que le pido de Los Tigres del Norte, Eva. ¿Cuál es la que quiere Los Tigres del Norte? Bueno, esa la vamos a programar también. Nos escucha en Sur Carolina. Buen día, dice Primazo. Saludos, dice, para su hermana Nelmi Ruiz. Nelmi Ruiz Castro, ahí en Potrerillos. Bueno, muchísimas gracias. Ahí le vamos a programar también su canción. A ver hasta dónde logro llegar. A ver hasta dónde logro llegar cuando son las 6:37 minutos. Buenos días, con la mera.

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1: Bien, amigos, amigas, llegamos ya a las 6 de la mañana con 40 minutos. 6 de la mañana, 40 minutos. Estamos a 20 minutos para las 7 de la mañana. Voy a saludar para Gwyneth Dinora Morales Lozano, que cumple años el día de hoy. De parte de su papi, el colega Moncho Morales, de su mami Dinora Lozano de Morales, de sus hermanos de Wendolí, de Yankel y de Chabeli. Don Juan Jananía también nos ha llamado desde la San Luis para saludar a Gwyneth Dinora Morales, hoy que está de cumpleaños. Nuestra amiga Elsie Zoraida Sánchez desde San José también se ha reportado para saludar. Voy a saludar para Gwyneth Dinora Morales Lozano, que cumple años el día de hoy. De parte de su papi, el colega Moncho Morales, de su mami Dinora Lozano de Morales, de sus hermanos de Wendolí, de Yankel y de Chabeli. Don Juan Jananía.

Todo para la buena amiga Blanca Sánchez, que cumple también años hoy ahí en San José. Bueno, para todos los cumpleañeros y todas las cumpleañeras que están de cumple hoy, que la disfruten, que la pasen muy, pero muy feliz. Tengo las 6:40, nos quedan 20 minutos para las 7 de la mañana. Buenos días, Primo Lacho. Un saludo para Nelmi Ruiz allá en Nelmi Ruiz Castro, hasta Potreríos. ¿Ah? Desde Sur Carolina. Aquí tengo más mensajes. Voy a darle viento porque complacerles va a ser difícil. Buen día, Primo Lacho. Complázcame ahí con esa que le pido Los Temerarios. Y un saludo, dice, para Serrucho, alias La Patrona, y para Javi, hasta Hacienda La Julia, acá en el sector de Arenal. No nos perdemos el programa, no le llamamos, no le escribimos, pero siempre estamos pendientes. Así que también nos piden una cancioncita. Y con un saludo para Serrucho, Serrucho, alias La Patrona, y para Javi, allá en Hacienda La Julia, hasta el sector de Arenal. Bien, voy a ir con otra. Cuando tengo ya las 6:42, nos quedan 18 para las 7.

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2: Buenos días. Saluditos también del corresponsal de Radio Ranchera, La Mera Mera, desde Memphis, Tennessee. Un saludito para toda mi gente hondureña, especialmente aquellos del Valle Arriba. Saluditos, primo, saluditos. Pilas, primo, pilas.
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nuestro amigo Javier Ramos, buenos días, ahí en la colonia San Jorge. Para nuestra buena amiga, doña Justina Navarro. Está con nosotros también doña Justina. No se pierda las programaciones a través de la mera mera. Cuando tengo ya las 6:48, 6:48, nos separan 12 minutos para las 7. A Javier Ramos, ahí en la colonia San Jorge. Buenos días, Javier. Siempre pendiente de la señal a través de la mera mera, la número uno. A mi amigo Bonerje Rodas. ¿Qué dice Bonerje? ¿Todo bien? Cuando tengo las 6:48, nos quedan 12 minutos para las 7 de la mañana, don Luis Murillo, para su esposa Iris y para toda la familia ahí por la Marco Tulio del Arca. Complázcame, primo Lacho, con esa que le pido de los temerarios. Y mándemele un saludo, dice, para Serrucho, alias la patrona, para Javi, allá en Hacienda La Julia, hasta el sector de Arenal. No nos perdemos el programa, nos dice. Bueno, muchas gracias. Aquí hay más mensajes. Bueno, vamos a ver. Buenos días, saludos para Alex Rodríguez desde Coyoles. Saludos, Alex. Alex Rodríguez allá en Coyoles. Excelente mañana le deseo.

Bien, tenemos ya las 6 de la mañana con 52 minutos. 6 de la mañana con 52 minutos. Siempre el saludo para la buena amiga Iris, que nos sintoniza ya en Jocón. Espero que la esté pasando muy bien a esta hora de la mañana, en este día viernes, cuando nuestro calendario marca 4 de septiembre del 2026. Estamos en la antesala del fin de semana. 6 de la mañana con 53. Vamos a ir con más complacencias. Cuando son las 6 con 53 minutos. Estamos a 7 minutos para las 7 de la mañana.

Bien, estamos ya en la parte final del programa. Todo tiene un inicio, ¿eh? Todo tiene un final. Quiero invitarles para que me sintonicen el día de mañana, si mi señor me lo permite. 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A toda mi gente ahí en Puerto Escondido, excelente mañana les deseo en este viernes. Ya dentro de poco el colega Walter Gómez con las noticias. Les invito para que sigan, con nuestra sintonía. Cuando estamos a 4 minutos ya, 4 minutos para las 7 de la mañana.

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1: Hola, ¿qué tal? Buenos días, muchas gracias, oh Dios de los ejércitos, muchas gracias, Padre bueno, Padre maravilloso, mi alma te alaba, te bendice en esta mañana, que sea usted bendiciéndonos, que sea usted fortaleciéndonos, que sea usted dando lo necesario para poder seguir siempre adelante con nuestras vidas. Muchas gracias, Dios bueno, Dios maravilloso. Le pedimos que nos ayude, que nos ilumine, que nos fortalezca hoy, mañana y siempre. Gracias, Dios de los ejércitos. Bendito sea tu santo nombre, hoy, mañana y siempre. Bueno, hoy es viernes 4 de septiembre. Celebración del 26 aniversario de la Universidad Nacional Autónoma de Honduras, UNATEC AGUAN. Programa especial del Día de la Confraternidad, homenaje a los centros educativos Valle Abajo, UNAU Lanchito, Dirección de Educación del Valle Abajo. Para este día, Gilda María Martínez y Mareli Paola Cabrera son las encargadas de la festividad de este día de hoy. Así que en el marco de la celebración de la Semana Cívica, agradecemos a nuestros patrocinadores esta mañana, al Citra Barimasa, que preside Selvin Urbini y toda su Junta Directiva Central. 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El licenciado Excel Juárez y familia, también en vivo efusivo, saludos a los Olanchitos en su tradicional Semana Cívica. 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Bendiciones y que Dios nos ilumine siempre. 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Informamos esta mañana, mucha atención. Fútbol de Honduras sigue de luto. Muere Joel Sandoval y se conoce la causa de su muerte. Su partida ha generado pesar en las familias, amigos y compañeros y personas que estuvieron muy de cerca, especialmente con este hombre que dio mucho al fútbol hondureño, según trasciende referente a su muerte. Según se da a conocer esta mañana, el fútbol de Liga Nacional nuevamente se encuentra de luto por esta muerte del recordado árbitro. Según trasciende, José Antonio Sandoval Fuentes, conocido cariñosamente como Chepe, murió anoche, la noche del miércoles 2 de septiembre, y ha dejado especialmente una profunda tristeza entre familias y amigos, según trasciende esta mañana. 7:10 hora mañanera en el Mañanero Deportivo, el programa que lo lleva tempranito de la cama al fútbol, en el espacio que usted pidió para informarse mejor esta mañana. En el campo internacional, Michel Bradley elogia a David Ruiz tras su llegada a Nueva York. El entrenador estadounidense destacó al catracho en su presentación y espera que se puedan dar muchos triunfos con su nueva contratación, según destaca la nota en el campo internacional. Triunfo de Lech Poznań. Luis Palma vuelve a ser protagonista en Polonia. David Ruiz explica salida del Miami, habla de Honduras y confesión sobre Lionel Messi. Mientras tanto, mucha atención siempre en el campo de los deportes, en el campo internacional. Informamos esta mañana, mucha atención a la información en el campo internacional. Barcelona afirma a jugador, deja Real Madrid y Modric sorprende. Los movimientos no se detienen en el fútbol internacional y las últimas horas han dejado importantes novedades de fichaje. También se está hablando mucho sobre lo que tiene que ver el fútbol internacional y los últimos movimientos en cuanto a los fichajes, cómo se están preparando los equipos en el campo internacional. 7:13 minutos, hora mañanera en el Mañanero Deportivo, el programa que lo lleva tempranito de la cama al fútbol, en el espacio que usted pidió para informarse mejor esta mañana. 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Se sigue preparando previo a lo que va a ser su segundo compromiso de la temporada. Continúan las prácticas del mimado de la afición para hacer las cosas bien, seguir sumando puntos, porque tiene 3 puntos de 3 el equipo Social Sol, el mimado de la afición, que se sigue preparando para su próximo compromiso. Y por supuesto, gracias a la afición que sigue especialmente apoyando al mimado de la afición, al equipo Social Sol. Vamos a la pausa, no nos cambien, ya regresamos.
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0: Son las 7 de la mañana con 23 minutos, 7 de la mañana con 23 minutos en la emisión de Noticias del Mañanero. Todo un equipo listos para informarle de las notas más importantes, más relevantes que han acontecido en las últimas horas. Como siempre, listos para informarles Evelio Rivera, Germán González, Luis del Arca, Carlos Obando, la compañera Jocelyn Oyuela en el municipio de Jocón, el compañero Marela Arteaga en Esquipulas del Norte Olancho, el compañero José Leonardo en Arenal, el compañero Manuel Antonio Puerto. Estamos listos esta mañana para presentarles la emisión de Noticias del Mañanero, totalmente en vivo, en el aire. Esta mañana ya está listo el compañero Evelio Rivera para presentarles el informe policial, que es cortesía de Asado Salvadoreño, Pupusas Salvadoreñas, dirección calle El Cementerio, hacia arriba, esquina opuesta a la cancha Bellavista, en la casa de Pulá. 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Informe policial en vivo, en el aire, esta mañana.
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0: Ya está listo el compañero Evelio Rivera, periodismo en vivo esta mañana. Evelio, buenos días.
2: Muy buenos días, compañero Walter. Ahora sí, soy disciplinado y tempranito ese contacto policial, como todos los días, porque la gente está pendiente. Compañero, ayer había una situación incómoda, pero gracias a Dios se solucionó en el transcurso del día. Y eso es bueno y saludable, porque hacemos un trabajo de acuerdo a nuestra buena voluntad y el deseo de laborar en las empresas para las cuales nosotros estamos laborando. Walter, fíjese que una nota que me llegó, pero lo raro es que no ha trascendido a nivel de la región. Para ser más exacto, quien me la envió fue mi compañero Rigo Mendoza, corresponsal, más que todo, no, él es periodista del municipio de Tocoa, en el departamento de Colón. Y es que sucedió en Sabá, la tienda comercial Yoli, tuvo un conato de incendio, y es más, hasta entrevistó al fraterno y amigo Marvin Carvajal, porque esta sería la segunda tienda, la primera y se quemó, allá en el Paraíso. La segunda, gracias a Dios, que los bomberos a tiempo llegaron, y el mismo también con unos vehículos lograron sofocar que no pasara más. Esto queda en el centro del municipio de Sabá, departamento de Colón. Lo hemos estado monitoreando y esta nota casi no trascendió. Pero sí, yo le pregunté a Rigoberto, Rigo, ¿qué pasó? No, dijo el fraterno, porque así le dicen a mi hermano Marvin Carvajal, que se mantuviera el anonimato, pero que él considera que hay manos criminales en un cortocircuito, según el informe técnico del cuerpo de bomberos. Compañero Walter, también le informamos que hubieron detenidos porque muy tempranito vimos las patrullas motorizadas dando vueltas. Hoy se estará llevando a cabo el Día de la Fraternidad y a nuestros compañeros están en la Plaza Cívica para poder llevarles a ustedes. Carlos Sánchez y Carolina Paguada.
3: Carolina Paguada, es un placer estar. Creo que vamos a hacer una dupla muy importante porque el día se presta, porque es el día de la confraternidad. Buenos días, Carolina.
4: Muy buenos días, Carlos, y a todos ustedes, amigos televidentes. Muy buenos días. Dios les bendiga.
0: Bueno, finalicemos, Evelio, finalicemos con el contacto.
2: Bueno, compañeros, solamente para que la gente sepa que es el día de la confraternidad y como siempre, sistema de televisión Olanchito, Canal 32, haciendo gala de sus buenos muchachos que elaboran tiempos monstruos de nosotros en aquellos tiempos, me acuerdo yo con estas transmisiones. 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
5: 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Compañero Walter, bendiga Dios su vida, y que siempre vaya usted de la mano de Dios, y que todos los oyentes no se aparten del Creador.
0: Bueno, muchas gracias al compañero Evelio Rivera por ese importante reporte informativo esta mañana, Día de la Confraternidad, hoy 4 de septiembre. 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La abogada Jessy Patricia Romero, como siempre, saluda a los solanchitos en su tradicional Semana Cívica. La diputada Alejandra Burgos, envía un efusivo saludo a todos en los días en que celebramos el cumpleaños de nuestra independencia patria. 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El doctor Denis Adalío Seguer, el médico de los pobres, también envía un saludo a todos los solanchitos en su Semana Cívica. 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El ingeniero Carlos Pozas y familia envían un efusivo saludo a todos en los solanchitos en su tradicional Semana Cívica. 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En Carnicería Feria del Agricultor. 7:34 en la emisión de Noticias del Mañanero.
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0: Bien, son las 7:37, vamos a hacer un enlace con los compañeros allá en la Plaza Cívica. Día de la Fraternidad, Carlos Sánchez y Carolina Paguada. Escuchemos reacciones esta mañana sobre esta festividad.
8: La religión, de estatura, de color, nada. Simple y sencillamente debemos de estar incluidos. Porque hay quienes en la sociedad excluimos incluso a las personas, a los amigos que ya los vemos como diferentes. Entonces los hacemos a un ladito, ya no les hablamos, no compartimos con ellos. Y el Día de la Inclusión es para hacer una reflexión también de incluirnos como seres humanos.
9: Así es, como usted mismo lo ha dicho. Así es, más inclusión porque todos somos seres humanos y todos necesitamos salir adelante. Todos tenemos derecho a la vida. Bueno, estamos viendo ya entonces ya poco movimiento. Creo que no ha venido más otro transporte, sino que yo creo que ya llegaron todos los centros educativos a esta hora de la mañana. Estamos observando ahí cómo se están organizando y las autoridades pues esperando que ya se dé luz verde para dar comienzo a este desfile. Bueno, vamos a avanzar un poquito. Vamos a avanzar un poquito con...
8: Sí, vamos a conocer el homenajeado del día de hoy. Bienvenido, Padre Carlos Moncada, a nuestra parroquia San Jorge de esta ciudad de Olanchito. Damos la bienvenida al Padre... Ah, bueno, es el homenajeado el día de hoy, el Padre Carlos Moncada. ¿Qué le parece? El día de hoy, a las 10. Así, ¿dónde va a ser el acto?
0: Bueno, es parte de lo que está pasando, especialmente en la Plaza Cívica, cuando ha iniciado el desfile. Muchas gracias a los compañeros de Carlos Eliseo Sánchez, la compañera también haciendo su trabajo, Carolina Paguada, previo a la llegada a la Plaza Cívica. Previo a la llegada de la Plaza Cívica. 7:39 7:39. 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

0: 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Vamos con Palabra con Poder con el pastor Marcio Munguía Puerto, y esa palabra que va a traer esa paz a nuestras vidas esta mañana.
1: Amigos del programa El Mañanero, buenos días, buenas tardes, donde quiera que usted esté, les hable el pastor Mateo Munguía. Salmo 127, dice la palabra de Dios, leí en el nombre del Padre, del Hijo y del Espíritu Santo. Por eso he amado tus mandamientos más que el oro, y más que el oro muy puro. Amén. Bendito sea el Señor. Dice la palabra de Dios, predicando Salomón en el libro Eclesiastés 12:13, dice ahí que el todo del hombre es esto, no se complique, de tener temor a Dios y cumplir sus mandamientos. Oiga eso, el todo del hombre es eso, en el nombre de Jesús, ser temeroso de Dios y cumplir sus mandamientos. Mire lo que exige Dios, nada más. Ese es el todo del hombre, en el nombre de Jesús. No puede venir usted y decir, no, yo me congrego, yo hago esto, yo hago lo otro, yo voy a los cultos, voy aquí, voy allá. El todo del hombre, de nada sirve ir a la iglesia si no tiene temor a Dios. Usted está perdiendo su tiempo. Si usted no es temeroso de Dios y no cumple los mandamientos, no los pone por obra, entonces usted nada estamos haciendo. Por eso le dijo Dios, el todo del hombre es, Dios, el temor a Dios y cumplir sus mandamientos. Por eso dice aquí la palabra, que por eso he amado tus mandamientos más que el oro muy puro. En el nombre de Jesús, los mandamientos de Dios traen paz, traen libertad, traen consolación. Los mandamientos del Señor, en el nombre de Jesús. Por eso dijo Dios, estás afanado, estás angustiado, estás aquí, ora, dijo el Señor. Y eso te va a traer paz a tu vida, oiga eso. Lo que nosotros buscamos es paz, hermano. ¿Quién quiere estar desesperado, angustiado? Aunque le digo algo, hay un temor que está en la ciudadanía en este momento, y es el temor a la delincuencia. Pero le digo algo, yo no digo que no tengo temor. Sí, claro, hay temores. Pero caminando con Dios, usted aleja todas esas cosas. Dispongámonos pues para el Señor. Amemos sus mandamientos. Seamos temerosos de Dios. Porque el que le teme a la palabra del Señor está con Dios. Está comprometido con Dios. En el santo nombre de Cristo Jesús, amemos los mandamientos del Señor, tal como Él los demanda en su palabra. En el nombre santo del Hijo amado, que Dios lo bendiga cada día más. Amén y amén.
0: Bueno, muchas gracias al pastor Marcio Munguía Puerto por ese bonito mensaje de Palabra con Poder esta mañana. Son las 7 de la mañana con 46 minutos. 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

0: 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Ahí nos vemos. 7:46 en la emisión de Noticias del Mañanero. 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

0: Son las 7 de la mañana, 52 minutos, 7 de la mañana con 52 minutos en la emisión de Noticias del Mañanero. Hemos dialogado con el abogado Marcio Munguía Puerto. Hemos dialogado con él porque se han aprobado las reformas energéticas y, por supuesto, cuáles son los efectos que esto tiene en la población y el efecto que también tiene en los liberales, especialmente en aquellos diputados que votaron a favor de esta reforma energética. Escuchemos cuál es su punto de vista sobre estos temas relacionados con lo que se ha dado en el Congreso Nacional de la República esta mañana a través de la emisión de Noticias del Mañanero.
1: La situación es que, a raíz de la desunión que hay en el Partido Liberal, han surgido muchas conjeturas con relación a ese acuerdo que se llegó en el Congreso Nacional de la República, pero de una y otra forma se tenía que salir, de todos modos. Esta situación no podía seguir así porque era un atraso para el país, ¿verdad? Y lo grave es que el Partido Liberal no se puede congeniar entre sí. No puede congeniar, entonces la situación, eso agrava más, porque había mucha gente que tenía mucha esperanza en el Partido Liberal, todavía la siguen teniendo, ¿verdad? Pero eso se ha apagado la situación porque hay una desunión. No se pueden unir entre ellos mismos, entonces la situación se complica cada día más. Surgen varias conjeturas, qué hubo esto, qué hubo acá, qué hubo allá. Entonces la situación está grave para el país. Aunque se llegó a un acuerdo, todavía el enredo sigue.
2: ¿Es privatización o hay un sector que lo malinterpreta, como siempre, políticamente?
1: Bueno, mire, yo interpreto que en un determinado momento, pues, así como he visto que han dicho del Congreso Nacional, pues algunos artículos están así, pero la gente tiene el concepto que es una privatización. Pero yo, en el caso de este caso mío, no creo, porque hay situaciones que dejaron bien establecidas ya, artículos de ley que quedaron establecidos, y esa situación es en el mismo Congreso que ha nacido esa situación. No es otra cosa de privatización, es cuestión política eso. Entonces, todo se politiza. Entonces, la situación, por eso se complica.
2: Hay que decir algo. Según también algún código penal que al parecer está dentro de estas reformas energéticas que contemplan cárceles para aquellos que hurtan energía.
1: Bueno, mire, eso ya está. Eso no es nuevo. Ya se sabe que el robo es un delito que está consignado en el Código Penal, el robo. Entonces, ahora vienen esas cosas de qué. No, si no es nada de eso. Eso ya estaba plasmado en la ley, en el Código Penal. ¿Y cuál es el problema ahora? El problema es que nunca los hallan a los que roban. Nunca los hallan, ¿verdad? Entonces, esa situación, así se complica la cosa. Pero el robo siempre ha estado en el Código Penal.
2: Muchos dicen la ley se aplica a los pobres, pero hemos conocido listas de empresarios pudientes que deben 15, 20, 200, 50 millones de lempiras en cuanto a la deuda energética y siguen gozando del servicio.
1: Ese es el problema. Con lo que le deben a la ENE, muchos empresarios que deben millones. La ENE no tiene necesidad de estar en esta situación. En ella se hubiera salido de su situación. ¿Pero qué? Los mismos siguen ahí. Siguen en las mismas andadas. Entonces, ¿cómo va a salir así? No pueden. Abren un hoyo, tapan un hoyo y abren otro. Ese es el problema. La situación está en Honduras está complicada. ¿Por qué? Porque una minoría quiere mantener toda la vida el poder.
2: En el tema de partido, abogado, se ha conocido, por ejemplo, de el departamento de Yoro, los representantes, los dos diputados propietarios, han votado a favor de esta nueva situación energética en el país, estas reformas, y por supuesto a nivel nacional se hablan de muchos diputados dentro del Partido Liberal que dijeron el voto es a favor de esta reforma.
1: Bueno, mire, el problema del Partido Liberal surge porque nunca se pueden unir. Unos jalan para un lado, otros jalan para otro, según los intereses que ellos defienden. Entonces esa es la situación. Por eso el Partido Liberal, como dicen, es un partido bisagra. Ya la gente no le cree. Entonces, esa situación está así porque hoy sale un grupo liberal por acá, sale otro por allá, sale otro. No, así no es, hombre.
2: ¿Va a tener consecuencias políticas, partidarias, lo que ha sucedido?
1: Claro que sí, hombre, claro que sí. Y si no, pregúnteselo a los del Libre, ¿va? Las consecuencias que tuvieron por estar haciendo cosas a espaldas del pueblo, diciendo que era para el pueblo y nunca fue nada para el pueblo. Entonces, esa situación está así también. El Partido Liberal está complicado. Está complicado. Era la última esperanza que le quedaba al pueblo hondureño. Y ahora, mire, ya no le creen, pues, ya no le creen. Al Partido Liberal nadie le creía. Porque hoy es un lío, mañana están unidos con otros, mañana es una. Bueno, la situación se complica.
0: Bueno, muchas gracias al abogado Marcio Munguía Puerto por ese reporte esta mañana a través de este espacio de noticias. 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También saluda a los habitantes de la ciudad cívica de Olanchito, enalteciendo nuestra independencia patria. Felicitaciones. 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Gracias por haber estado con nosotros, gracias por haberse informado a través de la emisión de Noticias del Mañanero.
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Bueno, ¿qué tal? Buenos días en esta mañana. Muy buenos días por acá a través de la Mera Mera. Gracias por estar con nosotros en sintonía total. Buenos días a todos, ¿verdad? Los que están por acá conectados, disfrutando de la programación esta hora en la mañana. Gracias. Ahí los amigos que están disfrutando de la programación con la Mera Mera. Buenos días en esta mañana. Gracias por estar con nosotros. Acá, ¿verdad? Nuestra gente que está reportando sintonía, voy a complacerles por acá esta mañana. En este día de hoy, por acá en este 4 de septiembre, les saludamos a través de la Mera Mera. Buenos días, acá en esta mañana, ¿qué tal? Los amigos están acá conectados con nosotros, disfrutando de la programación. Buenos días en este 4 de septiembre. Desde la Mera Mera Radio Ranchera, para complacerle, quien les saluda, Rudy Espinosa, en esta mañana. Al estilo de los inquietos del ancho, primo. Saludos a toda la raza que la pase bien con nosotros.

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1: Son las 8 de la mañana
2: y 16 minutos.
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8:24 por acá en la mera mera, hoy complaciéndoles a todos por acá en esta hora de la mañana. Buenos días, ahí en esta hora. Voy a complacer la mujer que soñé, me están solicitando por acá esta mañana. Buenos días. Buenos días, me dice, ¿me puedes complacer la mujer que soñé en los seminarios? Estoy por acá un poco con amor y todo, dice. ¿Ah? Saludos para mi hermanazo José Lemos.

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1: Ahí está, os tenemos también conectado con nosotros disfrutando de la programación esta mañana. Buenos días, ¿qué tal? ¿Cómo está, hermano? Buenos días. Buenos días.
2: Saludos, amigazo. José Lemus en sintonía de la mera mera. Espero que se encuentre bien.
1: Excelente, amigazo, hermano, dímelo.
2: Complázcame con esta canción, por favor, si la tiene. Esta de Antonio Molina, esta que dice El Garrobero. Y si no la tiene, pues complázcame con esta que dice El Avión de la Muerte. Saludos y bendiciones.
1: Muchas gracias, hermano. Muchas gracias por estar con nosotros. Bueno, voy complaciendo ahí con más temas musicales esta mañana, 8:25, totalmente en vivo nosotros desde Radio Ranchera, la mera mera. Saludos para nuestra gente, ahí están conectados siempre en Rancho Espinosa, en la zona de Las Minas, por ahí, ¿verdad? La zona de Las Minas y Potrerío, saludos. Ahí conectado el primo, saludos, que andan conectados disfrutando de la mera mera.

Ok, bueno, por acá 8:27 minutos, 8:27 minutos por acá en esta hora. Gracias por estar con nosotros. Voy acá con más complacencia, en esta hora de la mañana. Buenos días. Los que están conectando, buenos días. Los que van llegando con nuestra programación también, saludos a nuestra gente. Los que se van conectando a través de nuestras plataformas en internet, en el Tuning Radio, en Radio Garden. Buenos días desde la Ciudad Cívica y para el mundo. Estamos transmitiendo en vivo Radio Ranchera La Mera Mera en la ciudad de Los Comejamos. Acá en esta hora de la mañana voy con los Bukis junto a la mujer que amo, dicen los Bukis. A temas musicales, esto es La Mera Mera.

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1: Son las 8 de la mañana
2: y 31 minutos.
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5: La hora 8
2: y 30 minutos.
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10: Noticias internacionales.
11: Los emisarios de la Casa Blanca para la guerra ruso-ucraniana, Steve Witkoff y Jared Kushner, viajarán a Moscú y Kiev respectivamente este fin de semana para entablar consultas sobre el arreglo pacífico del conflicto en Ucrania. El acuerdo petrolero entre Estados Unidos y Venezuela promete grandes inversiones, pero sus beneficios no serían inmediatos. Expertos estiman que la infraestructura y producción tardarán años en desarrollarse y advierten que la población necesitará al menos 1 año para percibir mejoras, especialmente en servicios básicos.
12: Nacionales.
11: La ENE otorgó un plazo de 3 meses para que las personas con conexiones eléctricas ilegales puedan regularizar su situación sin recibir sanciones. La Estatal de Energía hizo un llamado a los usuarios a aprovechar este periodo para legalizar sus conexiones y evitar problemas posteriores. Honduras entra a los próximos meses bajo una señal climática de alto riesgo. El Niño ya está consolidado y podría intensificarse hasta convertirse en un evento de intensidad muy fuerte hacia finales de 2026, con efectos que se extenderían hasta bien entrado 2027. El estado del tiempo para este 4 de septiembre, según Copeco, la convergencia de vientos y humedad provenientes del Mar Caribe y del Océano Pacífico generará un incremento de la nubosidad, lluvias y chubascos débiles a moderados, acompañados de actividad eléctrica aislada, principalmente en las regiones occidental, suroccidental y sur de Honduras.
12: Locales.
11: El Hospital Aníbal Murillo Escobar realizará una brigada quirúrgica extraordinaria los días 4, 5 y 6 de septiembre, dirigida a pacientes que se encuentran en mora, principalmente personas con hernias y cálculos en la vesícula. En total se realizarán 36 procedimientos, 18 por día, como apoyo ante la limitada disponibilidad de cirujanos, ya que actualmente el hospital cuenta únicamente con un especialista en esta área. Siguen registrándose accidentes de tránsito en Olanchito. En esta ocasión, el percance ocurrió en la rotonda, generando nuevamente preocupación entre los conductores. La pregunta queda en el aire. ¿Falta cultura vial para circular correctamente por las rotondas o estamos ante un problema de imprudencia al conducir? Las autoridades y los conductores deben tomar conciencia para evitar que estos accidentes continúen.
12: Deportes.
11: El viejo León no conoce la derrota en lo que va de la apertura 2026 de la Liga Nacional de Honduras y mantiene su paso perfecto tras golear al Platense con un contundente 4-1. Los albos pasaron por encima del conjunto porteño.
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0: Ok, bueno, 8:37, 8:37 por acá en la mera mera. Voy a complacer acá el tema del guerrobero, por acá el tema del guerrobero, me lo pide mucho. Voy a complacer el tema del guerrobero por acá esta mañana. Gracias por estar con nosotros en sintonía total de la mera mera. Voy complaciéndoles por acá a todos. Al amigo ahí quiere el tema del garrobero, dice por ahí. Saludos por acá, buenos días.
1: Buenos días, saludos desde Indiana, Estados Unidos. Jairo Murillo, feliz viernes, que la pasen bien. Buenas rolas están poniendo ahí, aquí estamos al 100.
0: Ok, Jairo Murillo, saludos, hermano. Allá en Indiana, en Ohio, está conectado disfrutando de la programación, disfrutando de la mera mera. Esta es Más Música.

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1: Son las 8 de la mañana con 42 minutos.
2: Ok, bueno, por acá con más música en esta mañana, por acá totalmente en vivo. Los amigos taxistas que andan conectados con nosotros, muchas gracias. En esta mañana, los amigos que andan disfrutando de la programación totalmente en vivo en este 4 de septiembre, en este espectacular viernes. Hoy es viernes, el cuerpo lo sabe. Hoy con más música en esta mañana. Esto es la mera para todos ustedes. Que no me conocen, bienvenidos a la programación. Mi nombre es Ronnie Espinosa.

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0: Ok, bueno, por acá sí con nosotros totalmente en vivo a través de la Mera Mera en esta mañana. Dice por acá, tengo más saludos. Dice buenos días. Buenos días, buenos días, buenos días. Macana en Texas. Un saludo por favor para toda la botarga Chelino, Chepe y Piri en el taller de mecánica Los Borrachos. Todo con ella quiere por ahí, Reyes. Saludos, hombre, hermano. Gracias, te voy a complacer por acá. Gracias por estar con nosotros. Aquí vamos a complacerles.
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0: Voy a complacer acá a los muchachos en esta mañana. Gracias, en esta hora totalmente en vivo. Al estilo de Bronco, me solicita el tema por ahí. Gracias por estar con nosotros a esta hora en la mañana. Exitazo completo.

Bueno, acá vamos éxito tras éxito. Vamos por acá totalmente en vivo. 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Hoy complaciendo Acto de un Tonto, por acá el tema, por acá vamos a ponerlo un poco como que dice enamorado en este día de hoy, antes de ser el fin de semana. Bueno, gracias por estar con nosotros. 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
1: Son las 8 de la mañana
2: con 57 minutos.
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Bueno, un poquito de todo porque estamos en la mañana, ¿verdad, amor? Un poquito de variedad de música para que usted siga conectado con nosotros en esta mañana con la mera mera. 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

Hoy con más música en esta mañana por acá, siempre para complacerles, 9:06. En esta mañana, ¿verdad? Algo de Samurai, Lagrimías Tontas. Después vengo algo con los Tigres del Norte en esta mañana, algo de los Tigres.

Bueno, sigamos por acá nosotros. Acá al estilo de la mera mera. Canta corazón, dicen por ahí. Bueno, gracias por estar con nosotros en esta hora de la mañana, 99.80, 09.70. Acá en esta hora dice por acá, vamos a ver. Esta noche no voy a rogarte ponerme, hermano, ahí del grupo Miramar. Noé Orellana, ahí está en Colón, dice, aquí ando escuchándote en el trabajo. Saludos, hermano, yo te complazco, Noé Orellana. Saludos ahí en la zona de Colón, gracias. Bueno, gracias por estar con nosotros. Esto es La Mera Mera de siempre para complacerles a todos. Hoy con algo...

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1: Son las 9 de la mañana con 15 minutos.
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3: Buenos días. Saluditos también del corresponsal de Radio Ranchera, la mera mera. Desde Memphis, Tennessee, un saludito para toda mi gente hondureña, especialmente aquellos del Valle Arriba. Saluditos, primo, saluditos. Pilas, primo, pilas.
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0: Bueno, por acá con más música, sigo totalmente en vivo a través de La Mera Mera. En este día de hoy, por acá, 9 con 18 minutos. Seguimos conectados, disfrutando de la programación. 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Les dejo el tema de Chalino Sánchez al estilo de Baraja de Oro. Bueno, al estilo de Cornelio, voy a echarme primero el tema Me Caí de la Nube.
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0: Ok, voy por acá con más llamadas en esta mañana. Buenos días, voy con más mensajes a través del WhatsApp de la radio. Tengo también por acá más saludos. Hola, buenos días. Hola, buenos días. Sí, buenos días. Bueno, dame chancecito, vamos a tratar de ponerlo por acá. Hola, buenos días. Bueno, por acá tenemos problemas con la... Vamos a ver aquí, con la llamada. Quiere caer la llamada y no quiere caer la llamada por ahí, ¿verdad? Vamos a ver si nos vuelve a llamar por aquel amigo. Esta mañana, gracias por estar con nosotros. 9980-0970 esta mañana para que usted siga conectado con nosotros en esta especial mañana. Buenos días. Las cosas más lindas. Dice, vamos a ver por acá. Hola, Ronnie, saludos, complacente con la rola. Saludos a los amigos de Coapalma, el gran Toño Levis y para el gerente Yeyo. Ahí están conectados disfrutando la programación con nosotros. Hola, buen día. ¿Qué dice el gran Manuel Robesno?
1: Buenos días, Ronnie.
0: ¿Cómo estamos, hermano?
1: Todo bien. Aquí trabajando y escuchando la mejor emisora de Honduras, Radio Ranchera.
0: La mera rolona, hermano.
1: Exacto. ¿Me puede poner, por favor, una canción de Vicente Fernández, por favor, Ronnie?
0: ¿Cuál, hermanito? ¿Cuál te mando?
1: Cortadas con las mismas tijeras.
0: Ok, hermano, te voy a complacer entonces. Muchas gracias.
1: Saludos, Ronnie. Feliz fin de semana.
0: Igual, hermanazo. Feliz fin de semana.
1: Bye, bye.
0: Cortadas con las mismas tijeras tienen por acá. Bueno. Bueno, más gente que esté conectada disfrutando la programación. Bueno, voy acá con más saludos a través de la mera mera. Saludos. El ingeniero del calibre 50 quiere por acá.
2: ¿Qué tal? ¿Cómo está?
0: ¿Cuál éxito por ahí, verdad? Saludos para nuestra gente. Buenos días.
2: Estamos aquí escuchando la mera mera. ¿Será que lo complacen con una rola ahí? El ingeniero del calibre 50. Los saludos ahí para la raza de Coapalma, el gran Tono, el gran Levi. Ahí para el ingeniero, para el gerente de Coapalma, el gran Cheyo. Y ahí para Marvin Torres. Saludos. Estamos acá en la zona del Valle Arriba. También lo complacen con el tema musical, el ingeniero calibre 50.
0: Ok, hermano, excelente. Te complazco entonces. Muchas gracias. Ahí están los chicos de Coapalma. Han activado ahí los muchachos, ¿verdad? El gran Torres Publicidad, saludos, hermano. Tengo más saludos por acá, dice. Buenos días, viejo. Saludos para Lenín hasta San José. Ok, bueno, saludos al gran Lenín hasta San José. Que le complazca por ahí. Vamos a complacerle por acá. Vamos a poner más temas musicales. Porque el tiempo va pasando. Y el tiempo no se detiene. Voy complaciendo por acá. Con las mismas tijeras, dice Manuel Rodesno. Voy complaciendo en esta mañana.

Ahí está, voy a complacer al amigo Marvin Torres y a toda la chavalada, que la pasen bien los chicos de Coa Palma. 9 de la mañana, 28 minutos. 9 de la mañana, 28 minutos. El tema del ingeniero de calibre 50.

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1: Son las 9 de la mañana
2: con 34 minutos.
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2: Son las 9:30.
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1: Son las 9:44 a.m.
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3: Entramos con una canción que se llama De mi viejo Omar, que le como me lesionó.

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1: Son las 9:59 a.m.
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4: La hora 10. En punto.
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1: Son las 10 de la mañana
2: con 13 minutos.
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Ok, bueno, por acá 10:23 en La Mera Mera, hoy con más complacencias a través de La Mera Mera. Muchas gracias por estar por acá con nosotros en esta hora de la mañana. Acá, ¿verdad? Complaciéndole a todos en esta mañana espectacular. 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Voy complaciendo más temas musicales por acá. Algo del grupo Miramar que esta hora de la mañana por acá. Me dice por ahí. Por ahí me dicen que les complazca al amigo ahí que la pase bien con nosotros. Gracias a nuestra gente por ahí, ¿verdad? Siempre complazca, me dice por ahí con la canción. Al compa Jaime Llamas. Atentamente ahí en California que está conectado. Saludos para el amigo ahí, siempre Noé Orellana de Colón, anda conectado con nosotros trabajando también, ¿verdad? Saludos por acá, tengo más saludos, dice, hola, buen día, complázcame con todo con ella de Bronco, siempre el 100 con la mera mera. Gracias muchachos por estar con nosotros disfrutando de la programación. Esto es Radio Ranchera para poder complacerles a todos. 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Bueno, voy complaciendo el tema, una lágrima en la garganta, una lágrima y un recuerdo de Grupo Miramar. Para el amigo Noé, que la pase bien con nosotros.

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1: Son las 10 de la mañana
2: y 31 minutos.
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7: Noticias internacionales.
8: Los emisarios de la Casa Blanca para la guerra ruso-ucraniana, Steve Witkoff y Jared Kushner, viajarán a Moscú y Kiev respectivamente este fin de semana para entablar consultas sobre el arreglo pacífico del conflicto en Ucrania. El acuerdo petrolero entre Estados Unidos y Venezuela promete grandes inversiones, pero sus beneficios no serían inmediatos. Expertos estiman que la infraestructura y producción tardarán años en desarrollarse y advierten que la población necesitará al menos un año para percibir mejoras, especialmente en servicios básicos.
9: Nacionales.
8: La ENE otorgó un plazo de 3 meses para que las personas con conexiones eléctricas ilegales puedan regularizar su situación sin recibir sanciones. La Estatal de Energía hizo un llamado a los usuarios a aprovechar este periodo para legalizar sus conexiones y evitar problemas posteriores. Honduras entra a los próximos meses bajo una señal climática de alto riesgo. El Niño ya está consolidado y podría intensificarse hasta convertirse en un evento de intensidad muy fuerte hacia finales de 2026, con efectos que se extenderían hasta bien entrado 2027. El estado del tiempo para este 4 de septiembre, según COPECO, la convergencia de vientos y humedad provenientes del Mar Caribe y del Océano Pacífico generará un incremento de la nubosidad, lluvias y chubascos débiles a moderados, acompañados de actividad eléctrica aislada, principalmente en las regiones occidental, suroccidental y sur de Honduras.
9: Locales.
8: El Hospital Aníbal Murillo Escobar realizará una brigada quirúrgica extraordinaria los días 4, 5 y 6 de septiembre, dirigida a pacientes que se encuentran en mora, principalmente personas con hernias y cálculos en la vesícula. En total se realizarán 36 procedimientos, 18 por día, como apoyo ante la limitada disponibilidad de cirujanos, ya que actualmente el hospital cuenta únicamente con un especialista en esta área. Siguen registrándose accidentes de tránsito en Olanchito. En esta ocasión, el percance ocurrió en la rotonda, generando nuevamente preocupación entre los conductores. La pregunta queda en el aire. ¿Falta cultura vial para circular correctamente por las rotondas o estamos ante un problema de imprudencia al conducir? Las autoridades y los conductores deben tomar conciencia para evitar que estos accidentes continúen.
9: Deportes.
8: El viejo León no conoce la derrota en lo que va de la apertura 2026 de la Liga Nacional de Honduras y mantiene su paso perfecto tras golear al Platense con un contundente 4-1. Los albos pasaron por encima del conjunto porteño.
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1: Son las 10 de la mañana
2: y 44 minutos.
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Bueno, 10 con 50 minutos por acá en esta hora de la mañana, 10 con 50 minutos acá a través de La Mera Mera, hoy con más complacencias en esta hora de la mañana, gracias en esta espectacular mañana, siempre para complacerles, para mandarles buenos temas musicales, acá en esta hora de la mañana, los amigos de las diferentes partes del país, gracias por estar con nosotros. Esto es La Mera Mera Radio Ranchera. 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Hoy con más música, hoy con más música. Voy a complacer acá más temas musicales. Ahí los amigos en las diferentes partes de la ciudad. Quiero saludar ahí para los muchachos en Rancho Espinosa, en la zona de por las minas. Están ahí, compartimos ayer un rico almuerzo ahí, ¿verdad? Aparte los muchachos de Reconco, saludos para Tarangán, para el gran Toro Pesado en Reconco, que la pase bien con nosotros. Para Joel también, ¿verdad? Jael, creo que se llama por el muchacho, saludos. Gracias por estar con nosotros en esta mañana. Voy a complacer más temas musicales a través de La Mera Mera. Siempre para complacerte.

0: 20 mujeres de negro, dice Los Inquietos del Norte.
1: Pido que cuando yo muera.
0: Hoy te me despido en esta mañana. Gracias a ustedes por estar con nosotros disfrutando la programación. Gracias. En todo con ustedes, Ronnie Espinosa, ¿verdad? Muchas gracias.

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1: Son las 10 de la mañana
2: con 55 minutos.
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1: Son las 11 de la mañana
2: con 15 minutos.
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1: Son las 11 de la mañana
2: y 28 minutos. 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
4: Buenos días. Saluditos también del corresponsal de Radio Ranchera, la mera mera. Desde Memphis, Tennessee, un saludito para toda mi gente hondureña, especialmente aquellos del Valle Arriba. Saluditos, primo, saluditos. Pilas, primo, pilas.
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1: Son las 11 de la mañana
2: y 44 minutos.

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1: Son las 11 de la mañana con 58 minutos.
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1: 12 horas y 12 minutos.
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3: Noticias internacionales.
4: Los emisarios de la Casa Blanca para la guerra ruso-ucraniana, Steve Witkoff y Jared Kushner, viajarán a Moscú y Kiev respectivamente este fin de semana para entablar consultas sobre el arreglo pacífico del conflicto en Ucrania. El acuerdo petrolero entre Estados Unidos y Venezuela promete grandes inversiones, pero sus beneficios no serían inmediatos. Expertos estiman que la infraestructura y producción tardarán años en desarrollarse y advierten que la población necesitará al menos un año para percibir mejoras, especialmente en servicios básicos.
5: Nacionales.
4: La ENE otorgó un plazo de 3 meses para que las personas con conexiones eléctricas ilegales puedan regularizar su situación sin recibir sanciones. La Estatal de Energía hizo un llamado a los usuarios a aprovechar este periodo para legalizar sus conexiones y evitar problemas posteriores. Honduras entra a los próximos meses bajo una señal climática de alto riesgo. El Niño ya está consolidado y podría intensificarse hasta convertirse en un evento de intensidad muy fuerte hacia finales de 2026, con efectos que se extenderían hasta bien entrado 2027. El estado del tiempo para este 4 de septiembre, según Copeco, la convergencia de vientos y humedad provenientes del Mar Caribe y del Océano Pacífico generará un incremento de la nubosidad, lluvias y chubascos débiles a moderados, acompañados de actividad eléctrica aislada, principalmente en las regiones occidental, suroccidental y sur de Honduras.
5: Locales.
4: El Hospital Aníbal Murillo Escobar realizará una brigada quirúrgica extraordinaria los días 4, 5 y 6 de septiembre, dirigida a pacientes que se encuentran en mora, principalmente personas con hernias y cálculos en la vesícula. En total se realizarán 36 procedimientos, 18 por día, como apoyo ante la limitada disponibilidad de cirujanos, ya que actualmente el hospital cuenta únicamente con un especialista en esta área. Siguen registrándose accidentes de tránsito en Olanchito. En esta ocasión, el percance ocurrió en la rotonda, generando nuevamente preocupación entre los conductores. La pregunta queda en el aire. ¿Falta cultura vial para circular correctamente por las rotondas o estamos ante un problema de imprudencia al conducir? Las autoridades y los conductores deben tomar conciencia para evitar que estos accidentes continúen.
5: Deportes.
4: El viejo León no conoce la derrota en lo que va de la apertura 2026 de la Liga Nacional de Honduras y mantiene su paso perfecto tras golear al Platense con un contundente 4-1. Los albos pasaron por encima del conjunto porteño.
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1: 12 horas con un minuto.
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2: 1 de la tarde
1: con un minuto.
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En la 1:09 con 9 minutos, acá en la mera mera, un gusto saludarles. Hoy es viernes 4 de septiembre, antesala del fin de semana. Ya estamos acá en cabina. Vamos con música como siempre. Ojo, la que sonamos ayer no suena hoy, ¿va? Así de sencillo, ¿va? Porque sonamos las mismas ahí siempre. Temerarios, hay unas mismas ahí, el otro. Entonces queremos variar, queremos que ustedes sientan diferente a la cuestión ahí de la música para que disfrutemos en esta hora de la tarde. Hoy viernes, antesala del fin de semana. 3 horas de buena música. Muchos dicen hoy es buen día, todos son buenos días, pero hay otros que utilizan este viernes como para relajarse después de la semana cargada de trabajo. Pues hoy es buen día, hoy es viernes, dicen, y el cuerpo lo sabe. Gracias a Dios que nos permite acompañarles en esta hora de la tarde a través de la mera mera. A ustedes, amigos, buenas tardes, donde estén oyentes, les saludamos en esta hora.

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5: Voy complaciendo a Freddy en Sococo, nos pidió este tema, creo que este es el tema. Así que saludos en tela, ya están con la mera mera también. Muchas gracias, una feliz tarde.

Ahí complacimos con el tema Ave Cautiva. Vamos con otro tema. Saludos ahí para Ronnie Puerto. Heidi, ¿cómo están ahí los muchachos en Pinturas Americanas? Siempre trabajando o escuchándonos en esta hora. 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Ahí están siempre en Pinturas Americanas trabajando, escuchándonos en esta hora. Una excelente tarde. Lando también está en sintonía, me dice Lando. Hoy es viernes, me dice. Hoy es viernes. Y es bueno escuchar algo así, me dice. Así que saludos.

en otros sectores de aquí de la ciudad hay energía. No sé qué pasa aquí, siempre se va a veces hasta 10 horas. Hay días que han pasado aquí, me cuentan, toda la noche sin energía. ¿Qué pasará? Pues no sé. Pero ahorita, en este momento, entendemos que no hay energía solamente aquí en esta zona. Pero ya estamos con el generador. Al regresar la energía, pues nos pasamos a la energía, la ENE. Vamos con este tema que nos están pidiendo. Tengo saludos también para... Saludos, dice, para los chundones de H&D. Y para la flaca de North Carolina. Ahí están conectados con la mera mera. Quieren el tema Águilas Andan Solas. Ya va a salir ahí. Ya lo vamos a complacer, señores. Gracias por escucharnos en esta tarde de hoy, viernes.

Vamos con la de Edwin Giovanni antes de que nos vayamos a la pausa. Está en sintonía de la mera mera. Iremos a la pausa y luego vamos a complacer con lo que nos están pidiendo desde... Acá nos escriben desde North Carolina. Buenas tardes por ahí para los chundones, dice, de HID. Y para la flaca que están en sintonía de la radio, una excelente tarde. Vamos a saludar también para China González en Costa Rica. Pura vida, me dice China González. Ahí nos están escuchando en Costa Rica. Una feliz tarde, un buen viernes. Saludos a Capibara en Trojas Aldea también. Saluditos ahí con la...

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5: Faltan 11 minutos y estaremos en las 2 de la tarde, 11 minutos ya para las 2 de la tarde acá en La Mera Mera. Vamos a continuar con...

Más complacencias, nuestra gente que está pendiente de la programación en todas partes. Te saludamos en esta hora de la tarde a través de Radio Ranchera La Mera Mera. Un saludo para Arelis en España, está en sintonía. Buenas noches por allá. Nelda también en España está reportándose en esta hora. Ya le vamos a complacer ahí. Ya le vamos a complacer con lo que nos está solicitando. 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Vamos con Las Águilas Andan Solas y luego complaceremos ahí a Ruth, que está en Austin, Texas. Pamela quiere algo de Lupillo Rivera. También está por ahí programado, igual lo que nos pide Nelda desde España. En España, buenas noches por allá. Están con La Mera Mera en este viernes.

Bueno, complacida Ruth, ahí está en sintonía de la mera mera en esta hora. Una feliz tarde, Lourdes, también le saludamos, pendiente de la programación. Buen viernes, vamos con la de Pamela. Antes vamos a saludar a nuestra gente en Tocoa, en el departamento de Colón. Ahí están en sintonía de la radio, de la mera mera, de Lanchito, por supuesto, ¿verdad? Mosito, Mamita, Caballo y Capibara me dice saludos. Ariel Turcios en Nueva York, puro guata o lancho. Está allá por Nueva York, le saludamos en esta hora. Para Ariel Turcios, saludo para Evelio, el mero chinchín de la China, dicen acá. Ahí están en sintonía de la mera mera. Gracias por escucharnos. 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Excelente tarde ahí con Radio Ranchera. Lourdes, saludos. Bueno, Rosita también acá me dicen, por tu culpa será la de los huracanes, o por mi culpa pasó algo ahí con la del buque, no sé. Lando, saludos hermano, pendiente también de Radio Ranchera. Un saludo para Evelyn hasta Curarén. Ahí están disfrutando también de la programación en esta hora. Viernes 4 de septiembre del 2026. Saludos a Daniela también. Buena tarde. Ahí está Jairo Ochoa ya conectado en casita y escuchándonos, dice. Y con esas rancheras, ¿quién?

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3: Voy a saludar a Nelda, nos escucha en España. Buenas noches. Allá son las, ¿qué? Las 10 de la noche, ¿no? Saluditos allá en España. Nos están pidiendo este tema. Vamos a saludar ahí para el amigo Félix. ¿Cómo estamos ahí en sintonía de la mera mera? Hoy es viernes. Saluditos ahí a Félix, los muchachos en Chuletas y Más. 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Saludos, ahí están pendientes de la programación en esta hora. Para Lourdes también, Orling en San Francisco, un saludo para Rosita en Juticalpa, en el departamento de Olancho. Ya lo vamos a complacer con el tema. Alejandro en Venezuela está reportándose en esta hora. Muchas gracias a toda nuestra gente que nos está reportando sintonía a través del 9980-0970. Saludos, buen viernes. Estamos en internet, estamos en la frecuencia 102.9 y 88.5. 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Hay opciones ahí para que usted nos busque. Donde sea que esté, ahí le acompañamos a través de Radio Ranchera La Mera Mera desde Olanchito.

nos escucha en Juticalpa. Ya vamos a complacer también ahí con esta canción de Los Parras que se llama Permítame. Ya la vamos a sonar ahí. Ya vamos a complacer a Daniela también. Saludo para Delis en Chorrera, Chino Mejía en La Libertad del Norte. Vamos a saludar a Iris en Jocón también. Pancho, un saludo, y al amigo Viviano también, feliz tarde. Antonio en San Juan del Sur, Nicaragua, una buena tarde. Para Luis, los amigos allá en la zona de Méndez, muchas gracias también. Ahí están pendientes, un saludo ahí para el amigo Wilson, el jefe. Saludos ahí para Niño Pérez, hoy anda por otro lado. A Luis y a todos los que están por ahí siempre en sintonía, les saludamos, hombre, muchas gracias por escucharnos. Marvin Hernández, pendiente. Marco Guevara en Dallas, Texas, con mucha calor por allá, me dice. Manuel Víquez y Kevin Vargas en Nuevo Orleans también. Saludo para Ismael Romero, ya vamos a sonar el tema, hermano, pendiente. Harry en Olancho también, nuestra gente en Morazán, en este mismo departamento de Oro. Gracias, buen viernes. Disfrutando de Radio Ranchera en esta hora. Vamos con la de Rosita en Juticalpa. Buenas tardes.

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Vamos con la Daniela y luego venimos ahí con Permítame. Pensábamos que ya la teníamos por ahí, pero no. Entonces después de esta venimos ahí con este tema de los Parras. Para seguir complaciéndoles en esta hora. Saludos a Erika Suárez en Santa Bárbara, departamento. Buenas tardes.

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1: Complacimos ahí con el tema de los Parras que se llama Permíteme. Bueno, vamos con otro tema rapidito. Vamos a complacer con La Carroza Negra. Iremos a la pausa, después vamos a complacer a Delis. Nos escucha allá en el sector de Chorreras. Buenas tardes, gracias a toda nuestra gente que está pendiente. Don Marvin Rivera, Jairo Choa, ahí están también en sintonía de la programación. Les saludamos en esta hora. Vamos a saludar a don Vidal Hernández en San Manuel, en el departamento de Cortés. Familia Cárcamo Murillo, aquí en Olanchito, desde Atlanta, Georgia, nos han escrito. Un saludo para Belsi también, ahí está pendiente de la programación. 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Saludos, Luis, dice, me complace con Si las miradas mataran. Les escucho desde Costa Rica, Oscar Vázquez. Feliz y bendecido viernes y fin de semana. Amén. Igualmente, Oscar, vamos a programar ahí. Paciencia, porque hay cualquier cantidad de canciones antes. Así que ahí vamos a irles complaciendo, ¿verdad? Ojalá y podamos complacerles a todos. Edil nos escucha en Moreno, Buenos Aires, Argentina. Quiere algo de los hermanos García. Saludos para toda la raza que trabaja en la zona, me dice. Bueno, saluditos ahí, pendiente de la mera mera. Buenas tardes, lo estamos escuchando en Midford, Nueva York. El Min Velázquez quiere algo de los Tigres del Norte. Lo escucho en 4 aplicaciones, dice, de radio. Ah, bueno, miren, andamos ahí por todos lados. Saluditos ahí. Emisora, una emisora muy buena, dice. Pero el turno preferido, ah, bueno, muchas gracias, hombre. Muchas gracias ahí por estar pendiente de la programación en esta hora. Te saludamos a nuestra gente allá en Nueva York también, que están reportándose en esta tarde. Vamos con este último mensaje. Saludo para Gerson Josué Madrid Sevilla, de parte de Sofía Lorena Méndez. Y un saludo para Mari, de parte de William Madrid. También para Taleo, de parte de Sara. Desde el centro de Atlanta, Georgia. Quieren por acá algo de Marito Rivera. Y un saludo para los volantes de La Bomba de Méndez, de parte de Cristian Madrid, desde Atlanta, Georgia. Ahí están, conectados con La Mera Mera en esta hora de la tarde. Ahí está, por supuesto, mi amigo Dago, pendiente. 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Hermano, saludos, feliz tarde, buen viernes.

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2: Son las 2 y 30 minutos.
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Bueno, vamos con otro tema rapidito. Vamos a complacer a Iris. Nos escucha en Jocón. Venimos ahí con A Donde Vayas. Tiene la de Viviano. Saludos a Pancho también, que nos escuchan siempre. Una excelente tarde. Chutillo y sus compañeros de labores ahí en el súper también están en sintonía. Katia en la 15. Oscar López, saludos. Belkin Alemán en San Ramón, en el departamento de Atlántida. Mi amigazo, mi hermano Carlos Díaz, ahí conectado también con la mera mera en esta hora. Gracias a toda nuestra gente. Un buen viernes. Pablo Troches también ahí en sintonía. 4 de septiembre, cumpleañero de hoy. Nuestro saludo, hombre. Qué buen día les cayó.

Con otra, vamos con la que nos pidió el amigo Viviano antes de que nos vayamos a la pausa ahí. Un saludo para Pancho también, hombre. Ever Sorto, saludos hermano, feliz tarde allá en Nueva Orleans. Ahí está conectado con la programación en esta hora. Héctor Romero también, saludos. Carlos Díaz, ahí conectado hermano, excelente tarde. A toda nuestra gente que está con la mera mera en este viernes.

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Ismael Romero, le complacimos con ese tema y está pendiente de la programación en esta hora. Una excelente tarde. Vamos con otro tema rapidito. Vamos a complacer ahí con Una Guitarra Llora. Venimos con La Profecía después. Entre otros temas ahí que están programados. Saludos a Julia en Atlanta. Voy a saludar también para Perla Poro Comejamo desde Nueva Orleans. ¿Desde dónde dice? Desde... No sé, solamente escribió acá desde New... No sé si Orleans, Jersey, York, no sé, pero bueno, ahí está pendiente de la programación en esta hora. Muchas gracias a nuestra gente en nombre de Jesús también. 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

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Todos los días ahí con la mera mera, así como hay muchos de nuestros oyentes que es a diario esto de escucharnos. Ahí está Jairo Ochoa, ahí está Don Marvin Rivera, Alvarito Padilla, me imagino por otro rumbo, el gran Riquitío, el gran Jimmy también, siempre escuchándonos. Una excelente tarde.

La de Belsi, rapidito. Pausa, venimos con Milonía, otro de los temas que nos han pedido, entre muchos temas ahí programados. Vamos a ir complaciendo ahí a nuestra gente que está en sintonía. Pedro en España, saludos, buenas noches por allá. Jolly en Lempira también, nuestra gente en Houston nos están reportando sintonía. A nuestra gente en Calpules Aldea también, acá nos están mandando mensajes. Manuel Rodesno también, excelente tarde.

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2: Son las 3 de la tarde con 3 minutos, 3 de la tarde ya con 3 minutos. 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Saludos, feliz tarde, gracias por estar con la mera mera en esta hora. A toda nuestra gente que está en sintonía, saludos al amigo Jeffrey. 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Una excelente tarde. Gracias, gracias por estar con nosotros en esta hora. Janet en Tocoa, en el departamento de Colón. Nuestra gente en Cico también les saludamos, nos están reportando sintonía en esta hora. Yuma Padilla en Fort Lauderdale, allá en la Florida, conectados con la mera mera. En Nuevo Orleans está Milton Martínez también, Will Reyes, David Pelos, Ajijo, Manuelito el Brujo, allá en el estado de Minnesota. Igual conectados diferentes estados allá en la Unión Americana, donde siempre están en sintonía de la mera mera. Bueno, gracias, gracias por acompañarnos. Igual les estamos acompañando ahí, haciéndoles más más que agradable la tarde, o menos pesado el trabajo, el trayecto que usted va recorriendo en este momento en su vehículo. Ahí vamos acompañándole siempre a través de Radio Ranchera, la mera mera, desde la ciudad cívica de Honduras. Olanchito, por supuesto, en este viernes, antesala del fin de semana.

Ahí complacimos a Erika con ese tema que se llama Con la misma tijera. Vamos con A la luz de tus ojos. Otro de los temas que nos solicitaron desde ya rato, ya desde ya ratito los teníamos en espera por ahí. Pero bueno, esto así es aquí, ¿verdad? Saludos a Enemías en Valencia, España. Muchas gracias. Selma también por ahí, feliz tarde. Gracias a Sandra, nuestra gente en Sabá, en el departamento de Colón. A Sara Castro también le saludamos. Gracias por estar disfrutando de la programación en esta hora a través de Radio Ranchera La Mera Mera. Ahí para el amigo Medardo, siempre, hombre, siempre ahí conectado ahí con la programación. 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Saluditos, feliz tarde. Chutío, ahí viene el tema, hermano, ahí viene el tema. No se nos ha olvidado. Solo que ahí está programado, hay otros temitas ahí pendientes. Para nuestra gente que está en sintonía, Pedro en España también. A nuestra gente allá en Houston también, en Zico. Ahí están todos los días con la programación. A nuestra gente allá en La Libertad, Comayagua, siempre con la mera mera. Mi favorita, dice Nelson. Muchas gracias, Nelson. Excelente tarde allá en La Libertad, Comayagua. Están con la mera mera, ¿eh?

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0: 3:21. 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Don Marvin Rivera, vamos a complacerle con este tema. Luego venimos ahí con la de Don Vidal, allá en San Manuel, en el departamento de Cortés. Viene la de Chutío, viene la de Don Héctor Romero. Bueno, tantos temas ahí, ya vamos pegando para las 4 de la tarde. Nos queda un poco más de media hora y vamos a seguirles complaciendo en esta hora. Ever Sorto, saludos también, hermano. Pendiente ahí de la programación en esta hora. Nuestra gente en Sur Carolina también, ahí están reportando sintonía en esta hora de la tarde.
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Don Vidal Hernández, allá en San Manuel, en el departamento de Cortés. Pendiente ahí de la mera mera. Y le complacimos. Vamos con otro tema, vamos a complacer a Chutío. Un saludo para los muchachos ahí en el Super que están en sintonía de la programación. Una feliz tarde, ya son las 3 con 28 minutos. 3 de la tarde con 28 minutos en este viernes. Lágrimas frente al mar, es el tema que nos pide Chutío. Bueno, aquí vamos. Vamos complaciendo en esta hora de la tarde, 3:29 minutos.

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1: 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Son las 3:30.
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3: Vamos con otro tema rapidito. Faltan 23 minutos y estaremos en las 4 de la tarde hasta Calpules Aldea. De ahí nos pidieron esta canción. Venimos ahí con la de don Héctor Romero. Y venimos la que nos está pidiendo Nelson desde La Libertad, Comayagua. Ahí está en sintonía de la programación. Y acá nos escribe Lucky Doo desde San Pedro Sula. También ya venimos ahí con el tema. 3:33 en la mera.

Don Héctor Romero, le complacimos ahí con ese tema. Vamos complaciendo ahora con la que nos pidió Nelson. Nos escucha en La Libertad, Comayagua. Y después de la pausa vamos a complacer a Lucky Du allá en San Pedro Sula. Ahí está disfrutando de la programación en esta hora, muchas gracias. Tony Mendoza allá en Texas también, en sintonía de la programación en esta hora, excelente tarde. 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A Christopher también allá en Texas, pendientes de la mera mera. Nuestra gente acá en la zona del Valle Arriba también. Muchas gracias a todos ustedes que están ahí en sintonía. Nuestro saludo en este viernes 4 de septiembre.

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0: Échale, compay.
1: Ya estoy contagiado. ¡Hola, hola, hola, hola! ¡Qué rico, qué rico, qué rico! ¡Oye! Oh, yeah.

0: Mudamos.
1: Le fue bien anoche, ¿verdad?
0: Siempre me va bien.
1: Lo viene cantando. Viene.
0: Siempre me va bien.
1: ¿Le fue bien anoche o no le fue bien?
0: De la abundancia del corazón, habla la boca. Entonces.
1: Aquí estamos, Walter Noel Funes, que viene contagiado hoy, viene alegre, viene contento. ¿Algo bueno le ha pasado? ¿O será porque pierde? ¿Será por eso? Y los viernes, permítame, antes que diga, y los viernes, como dice el expresidente Juan Orlando, que ahora está ya en las tierras del Indio Lempira, tranquilo, hoy es viernes y los viernes son para relax.
0: Y Carly.

0: tarde.
1: Excelente, excelente. Gracias, Walter Funes, con ese entusiasmo, con ese ánimo que le da los viernes. Pues y después de una buena semana de trabajo, de una buena noche, ¿verdad? Que dejó cosas.
0: ¿Cuál buena noche?
1: Muy positivas. Pues ayer se coronó la soberana Solange primera.
0: Ah, bueno.
1: No sé si hay algún otro dato que usted desea agregar, pero yo el que manejo es ese.
0: Está bien.
1: Ya tenemos soberana.
0: Gracias a Dios que es viernes.

0: A todos, saludos a la gente que está interactuando con nosotros en redes sociales. Julito Valdés, ¿cómo le va, mi querido July? Juan Carlos Vega, también el Toro Vega, ¿se acuerda de Juan Carlos, Carlito, que trabajaba en la gasolinera Texaco?
1: Es posible que...
2: Sí, yo me acuerdo.
1: El Chele.
2: Sí,
1: el Chele.
3: El hijo de Juan Vega.
2: Ajá. Es familia de la señora que ya
0: trabajaba. El hijo.
2: La muchacha que trabajaba ahí en...
0: Sí. También saluditos
2: está a frente de Osvaldo Chirino.
0: Ahí saluditos, sí, a Stephanie Acosta. Vaya abogado, lea lo que le dije a Stephanie.
2: A Bartales, ¿quién es ella?
3: No tengo idea.
0: ¿Ah? Lea lo que le estoy. Si no lo leo usted, yo lo voy a leer.
3: No, yo no.
0: Dice, Bardales, lo amo mucho, siempre me ha gustado mucho.
2: Pero no le quiere decir nada,
0: ¿verdad? ¿Tiene algún chance, Stephanie, con usted?
3: No. Para mí, tema cerrado.
4: Siento como que lo ofende ella con sus halagos, Bardales.
0: Sí, hombre. No le diga nada, dígale, Eva, dígale, Bardales es.
2: Ahí le mandaron dos mensajes a usted, lo que pasa es que no los leo porque. No,
0: ¿a mí?
2: Sí.
4: Está como. Doña Carla, no doña puedo. Cándida. Ajá. Estoy más acostumbrada a los desprecios que a las caricias, me ofenden, decía. ¿Usted se acuerda de ella, verdad? La abuela de Toto.
0: Sí, doña Cándida.
3: De Toto Ortiz.
4: No, que vivían. No, otro. Vivía aquí atrás de...
0: Sí, doña Cándida. Ella era guerrillera, doña. Vivía con Henry. Bueno, Henry se murió, ¿va, Carlito?
4: Sí, Henry murió. La abuela de Henry, ¿va?
0: Sí, a propósito, hablando de fallecidos. Bájale la música ahí. Queremos decirle a las amistades familiares de doña Cándida Amaya. Sí, Cándida Amaya. Que ella falleció. Hace poquito me llamó su hija Claudia, pues destrozada obviamente por la pérdida de su mamá. Y me informaba que sí, recién acaba de fallecer en La Ceiba. Entonces, vamos a ver si ubicamos a doña Cándida. Era la hermana del gran Yusi. ¿Yusi es?
4: Sí, Yusi.
0: Chaín. Ajá. Ellos eran los propietarios de la esquina donde funcionó Imprenta Fortuna, ahí frente a la Astoria. Creo que ahí ya nos vamos ubicando, ¿verdad? Doña Cándida estuvo un tiempo en los Estados Unidos, casi toda su vida. Y pues luego regresó. Y una de las particularidades de doña Cándida, que estando en los Estados Unidos, aún con sus problemas, porque me cuentan que una vez se cayó, ha pasado por procesos de salud bien delicados, bien complejos. Y fíjese, doña Cándida siempre me ayudaba. Y me mandaba mis $50. Y cuando se vino para acá, siempre una quinina la tenía fija, porque cuando yo hacía ayudas y todo, teca pasaba por 200. Ya después, pues sí, me dije, acá tengo 200. Y esa doña, a pesar de sus dificultades de salud, siempre estuvo solidaria. Y hoy, pues, que me llama su hija Claudia para contarme eso, pues hay que decirle a la opinión pública que ha fallecido doña Cándida Amaya. Que en paz descanse, ¿verdad? Y que la tierra le sea benigna, pues. Y vamos todos por ese caminar, pero sí da pesar. Pues gente que ha luchado toda su vida en los Estados Unidos y luego pues toca venir a pues no sé si a morir acá, ¿va? Pero sí, es un proceso bien, bien duro. Entonces, con el permiso de los dolientes, vamos a continuar, espérame, de este fallecimiento de doña Cándida Amaya. Que en paz descanse. 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
3: Son las 4 de la tarde con 17 minutos.
5: 4 de la tarde, 17 minutos.
0: El programa de Cosecio, muchachos, que tuvo hoy. Hubieron desfiles del Valle Abajo. Vinieron todos los centros educativos del Valle Abajo. Qué bonito. Un derramamiento económico brutal. Un montón de buses, alquiler, desfile, colorido, bonito. Pero qué bonito, realmente.
2: ¿Sabe, verdad, cuántos centros andaban más o menos?
0: No, dígame.
2: ¿Un número usted?
0: Vamos a decir que unos 15.
2: 15 colegios, escuela. Ajá. Andaban 120 centros educativos desde los prebásicos.
0: Y todos desfilaron hoy.
2: Es que vienen representaciones de todos, ¿no? En este año.
0: Ah, todos vienen un poquito.
2: Sí, este año ya es diferente.
0: Qué uno, bien, va.
2: Uno trae el escolte bandera, otro trae una reina.
3: Hay unos que vienen juntos.
2: ¿Diga?
3: Hay unos que vienen juntos.
2: No, es que vienen por redes.
3: Ajá.
2: Entonces, vaya.
3: A por una red es integrada por varios.
2: Sí, por varios. Y no vienen todos los alumnos, viene un grupo. Y vaya, por ejemplo, unos trajeron pomponas, otros trajeron banderas, otros trajeron palionas y así. Pero son más o menos unos 120 centros desde los CEPRED Y estos no solamente vienen aquí como uno el cree que son los que están a la orilla de la carretera aquí de la RN23 que va para Sabás. No, vienen hasta de las montañas llegaron el día de hoy los centros educativos para participar en el día de la confraternidad en un bonito desfile que se desarrolló el día de hoy. Vamos entonces con este reporte desde el inicio, DJ Ángel.
6: Mire Mario, muchas gracias, abogadísimo, por la entrevista. Esto es un espectáculo. Nosotros, el sector Valle Abajo, venimos a dar lo mejor para que mire nuestras autoridades municipales y distritales que el sector Valle Abajo se respeta. Tenemos tiempo y dedicación y servicio y calidad educativa en nuestro sector.
7: ¿Cuáles son los cuadros que han presentado hoy, profe?
6: Nosotros hemos presentado bandas de guerra, hemos presentado pomponeras, bastoneras, vaqueras... y presentamos una de las mejores carrozas del medio ambiente para hacer conciencia a la humanidad que debemos de cuidar en nuestro medio ambiente.
7: Bueno, ¿cuántos centros educativos?
6: Andamos alrededor de más de 90 centros educativos en el sector, una cantidad de docentes impresionante, 200 docentes aproximadamente.
7: ¿Qué significa para este sector celebrar la Semana Cívica de esta manera?
6: No, tiene un significado muy importante para la patria. Estamos demostrándole a la patria que amamos a Honduras. Estos 205 años de independencia le estamos demostrando que la seguiremos amando.
8: Es una fecha muy importante, ya tenemos 9 años consecutivos de participar en esta gran fiesta cívica como es el Día de la Confraternidad.
7: ¿Qué trae hoy?
8: Mire, hoy venimos, de parte de la escuela traemos la representación de la escolta de bandera junto con la red número 3, el Centro de Educación Media Felipe Ponce y también el Eduardo Caballero Sánchez de Brisas de Monga. Ellos también traen otros cuadros como la muchacha con la bandera, también palillonas, también el agricultor trae la banda de guerra igual que el 5.
7: ¿Disposición de todos los padres de familia?
8: Muy, muy buena disposición, gran apoyo de los padres de familia. Sabemos que de repente es un gasto económico, pero la satisfacción de ver a sus hijos desfilar, principalmente a los alumnos que vienen también con excelencia académica, que sabemos que la escolta es excelencia académica.
9: Muy buenos días, muchas gracias. Pues mire que hoy, día de la confraternidad, pues el sector Valle Abajo, como siempre, ¿verdad? Nosotros pues traemos nuestras carrozas hoy, como puede observar. Nuestra carroza pues representa el ambiente, el medio ambiente y también un mensaje para nuestra sociedad, ¿verdad? Que no destruyamos lo bonito que Dios nos dio, porque les digo yo, Dios nos dio el paraíso, pero eso nosotros los hombres nos encargamos de destruirlo, pero en este día nosotros queremos dar un mensaje. Como puede ver, es hecha de reciclaje y todo lo hemos hecho pues con esmero, con mucho amor para venir a presentar a nuestra ciudad.
7: Representando la fauna.
9: La fauna y la flora de nuestro país, ¿verdad? Todos nuestros animalitos que están en peligro de extinción, ustedes pueden observarlos. Tenemos el colibrí que también es hecho de reciclaje. Tenemos representado el mundo, ¿verdad? En dos partes, una parte pues donde está toda la vegetación y también otra parte donde demostramos la destrucción que nosotros los seres humanos pues aportamos a eso.
7: Ahora, ¿qué les pareció también los cuadros?
9: Muy bonitos, los compañeros pues y junto con los padres de familia pues nos hemos esmerado para traer.
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10: Son las 4 de la tarde con 22 minutos.
5: 4:22 minutos.
0: Echémosle un vistazo al primer periódico digital de Colón. Colón al día. ¿Qué información tiene? Sobre todo que Sabá, muchachos, está cumpliendo 62 años. Pucha, quiere decir, yo tengo 54.
2: Sabá.
0: ¿Sí? Si yo tengo
4: 50. Pero es que termine de leer.
0: De su independencia municipal, bueno, que se hizo el municipio.
4: Pero dice de su independencia, no sé si que antes pertenecía a otro municipio, ¿ah? Pero ya existía, pues.
0: Sí, buen dato ese.
4: Ese es el dato que hay que investigar, pues.
10: ¿O será que es ese 62 años?
0: Hay que preguntarle a Olver, pregúntele a
10: Olver. No, pues es que a esos 62 años ellos empezaron a celebrar. Antes no se
0: juez,
2: el municipio de Sabá, en el departamento de Colón, fue creado oficialmente el 25 de mayo de 1964 mediante el acuerdo ejecutivo número 918.
10: Ah, pues sí. Ah, pues sí está acabado.
2: Pero 25 de mayo.
0: Ah, pero y antes ¿A quién pertenecía Saba?
10: A Colón siempre.
0: Pues abogado, elemental, Colón es el departamento.
10: Pues sí.
0: ¿A qué municipio?
10: No, es muy...
0: ¿A Tocoa? ¿O pertenecía a Olanchito?
10: No, para mí que hace muchos años es municipio, nunca perteneció a Tocoa.
0: Bueno, pero ahí dice 62 años, pues. Pareciera
10: sí,
0: que...
10: era la pauta que pertenecía a otro.
0: Ajá. Como que se independizó. ¿Sabrá volver, Carlito?
4: A ver, contestamos, a ver.
0: Vamos a ver si es un buen dato ese. Porque Olanchito pertenecía a dónde, supuestamente. A Galteca. Galteca fue la...
4: Volver.
0: Y se independizó Olanchito
4: de Galteca.
0: Buenas
4: tardes, Volver, saludos.
11: Buenas tardes, saludos.
4: Acá nos tenés enredados, hermano, y queremos más bien conocer un poco más de Sabá con el titular de esta mañana en Colón al Día. Sabá celebra 62 años de su independencia municipal.
11: Así es.
4: Ajá, pero dice Tica que él ya casi tiene a su edad, pues sí, y que ya era Sabá.
0: Y ajá, ¿y sí, por qué no, eso?
11: No, es que era aldea de Sonaira.
0: Ahí está. Ah,
11: ahí está. Sabá era una aldea de Sonaira. Y el
0: muy bien.
11: Y el 4 de septiembre de 1974, el general Osvaldo López Arellano firmó el decreto que ya fundó municipio Sabá, se independizó de Sonaira. Yo sé toda la historia.
4: Ahí está, sí, pero le decía yo, no, Leo, termine de leer todo, porque yo le decía...
11: Don Edgardo Ruiz fue la persona que estuvo en la firma y todavía está vivo, lamentablemente ahorita está enfermo. Él y el primer alcalde que fue Merejito Cortés, que ya murió, pero don Edgardo Ruiz fueron las dos personas que estuvieron cuando el general Osvaldo López Arellano firmó el decreto el 3 de septiembre, pero en ese tiempo no había comunicación, ellos fueron corriendo a HRN a avisar a Sabá y ya estaba cerrado, a las 5 de la tarde cerraban HRN. Tuvieron que ir el 4 de septiembre a las 7 de la mañana, 6 de la mañana, hacer el aviso.
4: Ahí se oficializó aquí, ya con el aviso, ¿ah?
11: Aquí fue una fiesta, el 4 de septiembre ya se hizo fiesta en las calles.
0: ¿El nombre
11: y el, la firma la puso el 3 de septiembre el general Osvaldo López?
4: ¿Y el colegio entonces? ¿De ahí sale el nombre también?
11: De ahí sale el nombre, el colegio está cumpliendo años hoy, están celebrando. El colegio se fundó en 1979, tiene 47 años el 4 de septiembre. Se llamaba, el primer año, en 1989, se llamaba Arturo Martínez Galín, pero le cambiaron nombre en 1980 como Instituto 4 de Septiembre. Arturo Martínez Galín era un escritor que murió aquí en Sabá, que no era de Sabá, pero aquí vivía y murió. Pero ya en el 80 le pusieron 4 de Septiembre al colegio.
4: Qué bueno, aquí le voy a pasar al director, que también tiene curiosidades por acá.
0: No, Volver, excelente, excelente este dato histórico, porque hoy no es cualquier día para Sabá.
11: Bueno, pregúntenos, porque nosotros sabemos toda la... Hemos entrevistado la memoria histórica de Sabá, que es don Edgardo Ruiz.
0: Bueno, pero ahí se lentió usted más bien, en vez de habernos mandado, ¿qué fue lo que nos mandó? Bueno, a dos también nos hubiera mandado esa historia, ¿va?
11: Sí, es que él está enfermo desde hace varios meses. Está pero bien. Sí sabemos toda la historia.
0: ¿Y hay fotografías de eso en el museo o no hay nada?
11: Sí, tenemos fotografías. Nosotros tenemos fotografías acá. Por ejemplo, hay tres fotos históricas de Sabá, que son históricas del momento donde está tomando posesión el primer alcalde, un 15 de septiembre de 1974. Donde está la policía en el centro, ahí era un barracón de madera. Era un barracón que dicen que primero era de la United Fruit Company. Por ahí pasaba la línea, por aquí por el centro. Y había un barracón de madera, ese barracón después fue para eventos. Ahí se realizó la primera toma de posesión.
0: Oiga, Olver, ¿y qué hay de cierto que la municipalidad era un burdel antes?
11: Bueno, ahí el edificio sí era una cantina antes.
0: Ah, está
11: era
0: bien,
11: una
0: cantina, sí, era así.
2: ¿Qué cantina es diferente a la burdel?
0: No, cantina y burdel es lo mismo.
4: No, es que el edificio, de la municipalidad son dos cosas muy diferentes.
11: La cantina de Sabá primero funcionó ahí enfrente, donde está una venta de ropa, primero funcionó enfrente.
2: ¿Dónde está el barracón o no? ¿O pegado al barracón?
4: ¿A donde Wilmer?
0: ¿Donde Wilmer ahí?
11: Ahí funcionó la alcaldía primero, después pasó.
0: Y enfrente estaba el burdel, donde es la alcaldía ahora.
11: Exacto, enfrente estaba la
0: alcaldía. Acá el chupadero estaba enfrente de la municipalidad. ¿Va?
11: Después hubieron como 5 muertos ahí en esa alcantina, entonces la quitaron y después pasaron para ahí porque ahí era más grande.
0: Eso fue como en la municipalidad de Lanchito, que había un chupadero a la par ahí, como se llamaba, ¿verdad? Es que a veces nosotros íbamos cuando venía a jugar el sol.
2: ¿Usted iba a los burdeles?
0: Sí, sí, no, a un chupadero que había aquí en la alcaldía.
2: Ay, no dice que chupadero es lo mismo.
0: No, aquí los burdeles, no. Cuando yo ya llegué, estaban, ya habían desaparecido.
2: Usted lo dijo actualmente.
0: ¿El que estaba enfrente
2: cantina
0: a la
2: cantina
10: y burdel lo mismo?
0: No.
10: El gato cervecero.
0: ¿Dónde cantaba Manuelito?
10: El bolero.
0: ¿Bolero era?
4: Ah, pero es que es a la par de la Mone.
0: Bueno, por eso, pero sí, bolero, hubieron bolero. Varios puñalados y amanecía teñida los pasillos de la municipalidad de sangre.
4: Incluso, es que hay requisito, había que llevar puñal o machete para entrar.
0: Ajá, Albert.
11: Incluso hay que hacer una aclaración ahí, estamos al aire, ¿va?
0: Sí, estamos en vivo, aquí estamos hablando a capela en vivo.
11: Hay que hacer una aclaración porque aquí había una confusión, porque en el decreto aparece 25 de mayo.
2: Sí, así aparece acá.
11: Pero ya el propio Edgardo Ruiz, que es una de las memorias históricas, aclaró que es que había un documento, el trámite lo habían hecho meses anteriores, años anteriores, y había un documento ahí que se metió en mayo, pero hasta en septiembre salió la firma de la independencia. Entonces les dijeron, ¿van a hacer otro documento? No, con ese mismo documento lo vamos a hacer.
0: ¿Y hay alguna fiesta hoy, Olver, celebrando este día, o hay pan sin sal eso?
11: Hay fiesta en el Instituto 4 de septiembre, hay un desfile hípico, hay encuentros deportivos, hay fiesta, hay un concierto de un artista, el Alazán, hay varios eventos, pero el municipio no celebra, no se ha celebrado el municipio, solamente el Instituto 4 de septiembre.
0: Está bien. Bueno, Albert, gracias por el dato, porque no sabíamos. Eso. Aquí estábamos imaginando las películas, que si Sabá pertenecía a Tocoa o a Lanchito, no, a pero jamás pensábamos que Zonadiera.
11: A Zonadiera, incluso hay algunas historias a Zonadiera. Zonadiera no quería que se independizara y pusieron trabas ahí en Tegucigalpa. Pero un señor de apellido Soto, que era militar, tiene familia aquí en Sabá, un militar de apellido Soto, que era aviador, que era piloto, que participó en la guerra del 39, él tenía mucho, el 34 tenía mucho allá en Tegucigalpa con Osvaldo López Arellano, entonces él intervino para que pudiera independizar.
0: ¿Cuántos habitantes tiene Sabá, Olver?
11: Mire, ahorita creo que andamos por los 50,000 con las aldeas.
0: ¿50,000?
11: Bueno, ya no se hace un censo. Vamos a esperar a ver
0: cuánto. Hay que esperar a ver el censo de papi.
11: Pero se hablaba
0: de el mismo 50, censo que iba a ser libre.
11: Hace como unos 15 años creo que no se hace censo.
0: Está bien. Sí, 13. 13
2: en el 2020 dice julio 30,487 habitantes.
0: Sí, dice la voz.
2: No, del 13, 2013.
0: El dato, en 2013 eran 30,000.
2: 30,487.
11: Ya vemos como unos 50,000, ha habido mucha migración aquí. Bien. Se han fundado una gran cantidad de colonias y las aldeas son más grandes.
2: 14 aldeas y 44 caseríos.
11: La aldea más grande de Sabá está bien grande, Elixir.
0: Elixir, sí, de repente se hace municipio, Elixir.
11: Sí, hombre. Bueno, compañeros, entonces 62 años de Sabá.
0: Está bien.
11: Lanchito es un municipio. ¿Cuántos años tiene Lanchito?
0: Nosotros tenemos
2: más de 100. Dicen que es más.
0: Nosotros, fíjate que fue primero Lanchito, después Nueva York.
11: Sí, Lanchito es una ciudad de muchos años, igual a Trujillo.
0: Sí, ya días nos pega el sol.
11: Sí.
0: Bueno, Albert, saludos.
11: Bueno, saludos, compañeros, hasta Lanchito, la ciudad cívica. Lanchito es mi segunda ciudad después de Sabá.
0: Pero ni venís vos.
2: ¿Y de quién?
11: Ahí estudié en el Instituto Francisco Javier Mejía. El 1988, 89,
0: 88,
4: 89.
0: Ah, mira, buen dato ese.
4: Sí. Yo lo había expulsado
11: a Teca.
2: Sí. No lo expulsaron, igual los tecajones.
0: Sí, yo me diera perro, sí. Bueno, Alberto, solo por eso te dedicamos la noticia del día. Es hora de escuchar. Y
2: pero fíjese, antes de ir, es que el de Olanchito aparecen dos teorías de la fecha de su creación. Oiga, un 30 de junio de 1530. Y en 1611, esas son las dos fechas. Pero la que se acerca más 1530, es la de 1530.
0: Correctamente, esa es.
2: Oiga, mira, 1530.
0: Olanchito fue primero que Nueva York. Olanchito se fundó primero que Nueva York.
11: Oiga, bien.
0: Ya días nos pega el
2: 496 sol. Años.
0: Saludos, Olver.
2: 496 años.
0: Vamos a votar ese quinquinio nosotros. Presentemos la noticia más importante del día.
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0: Carlitos, y la noticia del día lo regresamos nuevamente a Sabán Colón.
4: Vamos entonces nuevamente con el periodista Olver Dalí Velázquez hasta Sabán Colón.
13: Se ha entregado una motoniveladora aquí en Sabá por parte del gobierno. Con la presencia de las autoridades, el alcalde Lin Acuña ha recibido esta maquinaria.
14: De Sabá, gracias ministro de la CID por ser nuestro departamento prioridad hoy para este gobierno. Gracias presidente de la República por ver con ojos de prioridad a este departamento de Colón. Hoy muy contenta como gobernadora de este departamento de hacer entrega al alcalde municipal de esta maquinaria. Alcalde, gracias, felicidades.
15: Gracias, mil gracias. Bueno, primero agradecido con Dios, porque sin él no somos nada. Agradecido con nuestro señor presidente, Nasdia Fura, con el ministro de la CID, con nuestra señora gobernadora, con los diputados que han estado pendientes de que Sabá sea beneficiado de este kit. Sabemos que es la primera entrega, la motoniveladora, y qué bien. Qué bien que el señor presidente está cumpliendo con su palabra que hizo en campaña. Esas son las personas que necesitamos en este país, personas que cumplen con su palabra. Y hoy el presidente nos está demostrando que los tributos que paga el pueblo están siendo devueltos en obras, porque esto trae desarrollo, esta maquinaria viene a generar empleo, viene a desarrollar nuestro municipio.
14: Hoy nos acompaña, ¿verdad?, el equipo de la CID, el delegado presidencial, el equipo de regidores de la Corporación Municipal. Nos acompaña también la apoderada legal de la CID, que por acá está, y el alcalde municipal y ustedes los medios de comunicación que están dando fe de que este proyecto está llegando al municipio de Sabá. No quiero dejar desapercibido agradecer a la gestión de nuestra diputada para que este departamento sea visto con prioridad.
16: Primeramente a Dios, al presidente de la República, al ministro Aníbal Lerner, porque hoy Colón pues es prioridad en su gobierno. Primera vez en la historia que vemos un gobierno que Colón es prioridad. Hemos tenido muchos gobiernos, pero esta vez Papi Ciel está respondiendo al pueblo de Colón, al pueblo de Honduras y por ende pues al pueblo de Sabá.
17: Vamos a darle agradecimiento también a nuestro gobierno, ¿va? Lo sentimos muy orgulloso porque es promesa cumplida, señor alcalde. Se dijo que se iba a cumplir y aquí estamos, ¿va? Siempre velando por los intereses del pueblo de Sabá como corporación municipal.
18: Ha puesto los ojos en Colón. Ustedes vieron con el bacheo en la CEA 13. Ustedes han visto lo que está pasando en la margen izquierda, donde está haciendo ese recarpeteo. Se vinieron a hacer las licitaciones para lo que es de Trujillo a Santa Fe. Se va a hacer lo de Jutiapa a Valparte. Y vienen muchos proyectos para este departamento de Colón. Y ahorita el presidente dando respuesta y cumpliendo su promesa de campaña para poder respaldar a cada una de las 298 alcaldías.
13: Con esto se está entregando parte, las próximas semanas llegará la otra parte de la maquinaria del gobierno aquí a Sabá. Para más.
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1: A las 4 de la tarde con 44
2: minutos. 4:44
1: minutos.
0: Bueno, es hora de presentar a estas personalidades de la farándula nacional e internacional ceibeña, ya que hoy es un día muy especial, una actividad social de proyección que tiene acá la Fundación Juan José Guardado. Ajá, y el Pichingo, hoy. ¿Y el Pichingo, hijo?
3: No hay cámara.
0: Ya sí. Menos tienes el Pichingo este muchacho, hombre. ¿Cómo decía Lorenzo,
3: Jorge? Así decía, poner Pichingo, profe.
0: Vaya, antes que ha sido una foto. Ok, vamos a ver.
4: Ahí está.
0: Éxito. Entonces, aquí tenemos a nuestro querido Divo, Yolanchito, Josué Sánchez, director nacional de la franquicia
5: Miss Honduras Mundo.
0: Ok. Y que ha coronado por primera vez en su historia una reina. Además, él tiene su fundación, Juan José Guardado, que tiene ¿cuántos años de brindar cariño a los niños?
5: Este año cumplimos 23 años.
0: 23. Y se hace acompañar nada menos y nada más de el encantador del Divo de la Ceiba, ¿verdad?
4: Ese es Eduardo.
0: Está bien. Entonces, ¿cómo le ponemos a él?
4: El desorden de la Ceiba, no se preocupen.
0: Yo el muchachero de la Ceiba.
3: El extrovertido, Byron.
0: Byron Flores.
6: Me llama mucho la atención el broche que tiene ahí.
0: No, es que
4: créame que no me ha funcionado, Molanchito.
6: Pero ¿por qué?
4: Cosas de la vida.
6: No, pero se mira bien.
4: No, está
6: nice,
0: Déjame preguntarlo. No, usted le hace las preguntas que quiera.
6: No, es que pregunta, es una observación que estoy haciendo. Las preguntas.
0: Byron Flores, un reconocido artista hondureño.
3: Que es muy celoso con el Divo y con Byron.
0: Un reconocido artista hondureño, coreógrafo, pensador, director, ¿qué más? Es un fenómeno, pues, Byron Flores en el tema de las,
4: no pasa nada.
0: De las comunicaciones. Actualmente tiene su programa de televisión, es el que dirige eventos de belleza, es la voz principal del Miss Honduras
3: Mundo. Muy celoso con el Divo y con Byron.
0: Un reconocido artista hondureño, coreógrafo, pensador, director, ¿qué más? Es un fenómeno, pues, Byron Flores en el tema de las.
4: No pasa

0: quiero saber más.
1: Ya no quiere, ya no quiere.
2: Y hoy andan aquí, Carlitos, porque hay una actividad de recaudación de fondos, de juguetes, para que Josué los entregue el 10 de septiembre, ¿va?
3: El Día del Niño.
2: Bueno, entonces aquí le damos la bienvenida a Carlito.
1: Pero antes de todo, saludos al amigo Sammy Velázquez. Mire, ya mandó la foto.
2: Sammy. Solo Byron y Samuel y José hicieron posible que apareciera Sammy Velázquez. Nosotros nunca hemos aparecido
1: con él.
2: Pero la debilidad que siente por Byron y por Josué lo hizo aparecer.
1: Más por Josué, ¿verdad?
2: Porque,
4: por favor, sí.
5: Así mismo.
4: Perdón,
5: sí, por favor. Samuel es mi amigo desde niños.
1: Por lo mismo.
5: ¿Me entiende? Y muchas gracias.
4: Y yo en ese entonces no había nacido, entonces a mí no me conoce.
2: Pero siente debilidad por vos, pues.
5: De verdad, qué bueno.
1: Saludos, le manda.
5: Se bañaban. Yo también los saludo a mi Samuel Velázquez.
6: Se bañaban juntos en las bordas allá en los campos, en Agua Buena.
5: Fíjate que íbamos a la piscina del club juntos.
1: Iban a buscar guineos maduros allá en la finca de los que estaban los sarditos.
4: Bueno, lo que uno se conoce. Bueno, no sabía
2: eso, ¿verdad?
4: No, yo aquí soy.
2: Bienvenida, Carlitos, el abogado Ordales, el abogado Cano, a estos personajes que tenemos acá.
6: Bueno, pero la verdad es que no hay palabras, pues, cómo yo dirigirme, pues, después de estar viendo ayer a Byron ahí en esa presentación que tuvo en Canal 23, esa descripción de cada una de las damas, de las princesas y todo el cortejo que hubo en Olanchito, pues uno sinceramente es gente muy pequeña, ¿no? Pero vamos a hacer lo que podamos acá a la par de estas dos personalidades de la belleza, como es el gran Josué Sánchez, ¿verdad? El amigo íntimo de Teca Funes, que...
1: ¿Cómo?
6: ¿Verdad? Con quien...
4: Bueno, yo no sé, yo
6: mucho.
4: Aquí más bien... Yo me estoy enterando de mucho.
6: Byron Flores, pues una persona que ha venido...
4: ¿Cómo está esto?
6: Una persona que ha venido, pues, a poner quieto a muchos, a Olanchito también, y que con su forma extrovertida que tiene de decir las cosas, lo que le gusta, lo que no le gusta, pues acá también han quedado cargados montones. No, pero que
5: y se tenía que decir y se dijo. Byron,
4: abogado, no, yo soy testigo de Jehová, por cierto.
6: Se tenía que decir y se dijo.
2: Abogado, dale la bienvenida a estas evidencias.
7: Josué Sánchez y Byron, bienvenidos. Olanchito en estos momentos celebra un acontecimiento por todo lo alto, hay reinados y la presencia de ustedes engalana esto porque ustedes tienen una experiencia total en este tipo de causas.
5: Gracias, abogado, gracias, abogado Bardales.
1: Bueno, yo que quiera que diga, ya lo dijeron todos.
5: No queremos escuchar tus palabras. Queremos escucharte, Mario.
1: ¿Pero qué te gustaría escuchar, José?
5: Bueno, lo que tú tengas que decir.
1: Tantas cositas que hay. Que
6: por decir. Cierto, miro a miro a Josué como más bendecido en muchas áreas.
1: No, muy contento, la verdad, muy contento.
4: No, pero especifiquen ya, porque
6: ya, José, no, así dejémoslo, bueno, muchas gracias.
1: A Josué conocimos de su proyecto a través de Samuel Velázquez, me recuerdo ya como por el 2014, ahí está. Por ahí fue, ¿verdad?
6: Entonces ya Díaz tiene una relación con Sammy.
2: Sí. Ya Díaz íntima.
1: Sí, pero llegó Teca Funes, ¿verdad? Entonces...
2: Sí,
4: ok, hubo...
6: ¿Te lo quitó Teca, sí, Mario? Sí.
2: Está celoso, está
1: no,
2: celoso.
1: No, es celoso. Y, no digamos, bueno, es una que... personalidad, es una figura que usted lo ve por la televisión, por las redes sociales, por donde sea. Ahí está representando muy bien a la novia de Honduras, Silvita la Bella.
4: Y no soy seipeño, ¿saben?
1: Sí, yo sí soy seipeño, 0101.
4: Yo soy seipeño, 0104.
2: Excelente. Bueno, entonces póngase el flyer.
4: Los chicos,
6: ¿y de qué colonia es Byron? De la Julia.
1: Me cortó Walter Loya, no me deja tirarme.
2: ¿Qué más iba a decir, abogado?
1: No, ya se me olvidó.
2: Entonces, es que no la actividad deja, para no que estos teca. Personajes estén aquí en Olanchito tiene un propósito, tiene un comienzo, tiene una actividad montada, vamos con el flyer, porque se quiere y se va a hacer, primero Dios, la recaudación o una maratón, pero de una manera diferente del juguete para entregárselo este 10 de septiembre a los niños. Entonces dejamos a Byron y posteriormente a José.
4: No, primero que todo, muchísimas gracias. Buenas tardes. Créanme que es un placer regresar, aunque sea hacer una connotación en la radio después de tanto tiempo que estuvimos... No, porque yo sí tengo tiempo de haber salido de la radio, pero agradecerles por el espacio. En efecto, agradecerle a José y a todo el equipo de producción que está trabajando en este bonito proyecto.
2: Primero, ¿cómo te sentís aquí? ¿Cómo te sentís en esta cabina de radio?
4: Fíjense que si ponen una quinta silla, pueden ser los cinco fantásticos. No, los cuatro fantásticos y el colado. No, gracias, la verdad. No, la verdad sí.
6: El quinto elemento, ¿verdad?
4: No, bueno, ya me agarraron. El quinto elemento es otra versión, no, es otra película.
1: Sí.
4: Y ya sé por qué lo dice.
1: Sería la Liga de la Justicia porque dejaría fuera al amigo acá.
4: Ya lo tomé también.
6: Ya es muy rápido, Byron.
4: Sí, no. Aquí si no corremos, volamos, pero nada.

0: Nada, agradecerles, créanme de que apoyar a mi amigo antes que todo en esta bonita iniciativa. Créanme que los planes de Dios son perfectos. No tenía planes de estar en Olanchito después de tanto tiempo, pero compartir con Josué es mucha vivencia, el poder servir, hacer obras sociales de calidad y de calidez. Olanchito siempre respalda los sueños de Josué y en este caso, pues venimos con un grupo de artistas, de colaboradores, de compañeros de medios de comunicación y aprovechar el espacio para agradecerle a la empresa privada, a ese ciudadano que está haciendo su aporte con el juguete que va hacer que un niño tenga esa sonrisa el día del niño, porque muchos de los que estamos aquí no tuvimos en el. No porque tengamos una edad avanzada, aclarando, ¿verdad?
1: Siempre
0: No
1: llamo un
0: tuvimos un
1: niño.
0: pichingo, un juguete, y qué bonito poder servir a través de la comunicación, a través de una publicación y que se puedan hacer ese tipo de actividades.
2: ¿De niño, José, cuál juguete te gustó?
3: ¿Perdón?
2: ¿De niño, cuál juguete te gustó?
3: ¿De niño, qué juguete me
2: Sí.
3: gustó? Siempre me gustaron los aviones.
2: Y bueno. Es como estamos hablando de juguetes, estamos hablando de
0: Fíjense
2: niños,
0: que
2: ¿verdad?
0: yo fui
1: Siempre le ha
0: más de.
1: gustado volar a
0: Fíjense que
1: Josué.
0: yo fui fútbol,
2: ¿Sabes
0: jugué
2: por qué
0: mucho
2: le pregunto?
0: fútbol.
2: Porque yo iba a llevar a traer unos carritos.
0: No, yo era de
2: Era
0: mucho fútbol.
2: unos
0: Fútbol,
2: carritos.
0: fútbol y bicicleta, sí.
4: Entonces, a usted le
0: No,
4: gustaron
0: la
4: las pelotas
0: pelota.
4: siempre.
0: Sí, la verdad, sí. Sí,
4: Ok,
0: sí, sí. Y
4: pero
0: la
4: no jugó
0: dominaba
4: fútbol,
0: bien,
4: pero no
0: dominaba
4: jugó
0: bien.
4: fútbol.
0: Sí, jugué profesionalmente fútbol también.
2: ¿De verdad?
0: Sí. Yo juego fútbol bien.
4: ¿Qué jugó?
0: Estuve en la reserva del Real España, de ahí estuve en la reserva del Victoria. Sí, mi papá fue que le salió
2: Sí,
0: guaya conmigo. Mi papá.
2: imagínate qué delantero se
0: Sí,
2: perdió, ¿eh?
0: sí,
2: O
0: no.
2: defensa.
0: No, no se perdió.
1: No.
0: Jugué, pero cuando ya me mandaron a un colegio militar,
4: Ahí
0: por querer
4: emprendió.
0: encaminarme, le fue guaya. Creo que ahí fue más bien la perdición.
2: Estuvo militar.
4: Escuchamos a Josué Sánchez, que es el director de la fundación y que ha encontrado eco, solidaridad y apoyo de sus amigos de la Ceiba. Y obviamente, amigos de acá,
0: Y de todo
4: buenas
0: Honduras.
4: personas.
0: Estados
4: Buenas
0: Unidos.
4: personas que están colaborando y que desde aquí con esta comparecencia motivamos a personitas que quieran regalar juguetes para que Josué a través de su fundación los entregue el 10 de septiembre. ¿Cómo está el evento? ¿Cómo nace la idea, querido Joshua? ¿A dónde va a ser? ¿Cuál es el objetivo? ¿Cómo se puede accesar? ¿Qué tiene costo? Etcétera, etcétera.
3: Muchas gracias por el espacio. Es feliz de estar en Olanchito y feliz de estar con ustedes. Agradecido con Dios por esta oportunidad. El evento va a ser esta noche a las 7 p.m. en Aleros Retro Bar. La entrada es completamente gratis. La persona que quiera ir solamente tiene que llevar un juguete, donar un juguete. Tenemos un show fantástico, una persona que viene de la ciudad de La Ceiba a cantar, canta muy lindo. Luego vamos a tener una hora en la que se va a estar dando un honor a Carla Vallecillo por su proyección cultural. Elaborando trajes típicos para la ciudad de Olanchito. Carla realmente es una amante de la cultura y es necesario honrar a las personas que lo merecen ser honradas en vida, porque ya cuando nos morimos, ¿de qué sirve estar leyendo acuerdos de duelo y eso? Por otra parte, gracias a todas las personas que han colaborado con los juguetes. Me he quedado sorprendido, la idea nació pues porque estoy pasando este tiempo aquí en Honduras y dije voy a pasar el Día del Niño en Olanchito, ¿por qué no hacer esta actividad? Lo comenté con Byron y de ahí empezamos a formar todo lo que se llevará a cabo este día. Tuvimos anoche cenando en Alero Retro Bar, hoy estuvimos en el Torito Marisquero que nos atendieron súper bien. Y también estuvimos en Car Wash 1807. Hemos tenido mucha aceptación de la gente. Anoche también estuvimos en la coronación y fue realmente placentero el compartir con los amigos. Y gracias a Salomón por la invitación que nos hizo a ser parte del show de anoche.
1: ¿Cuáles son las expectativas que tiene Josué Sánchez como presidente de esta fundación para esta noche?
3: Para esta noche, pues recoger la mayor cantidad de juguetes posible, gracias a mis amigos también en Estados Unidos, a Cintia González, Iglesia Victory Life, Samuel Velázquez, Reina Zúñiga, entre otros, Omar Díaz, porque han estado presentes ahí apoyándome.
1: Muy bien, Mario.
2: No, es muy importante porque conocemos, y yo creo que todo el mundo sabe. La proyección que ha tenido Josué son más de 20 años ya, ¿verdad?
3: 23.
2: 23 años, imagínense, con esta proyección que ha llevado mucha alegría a niños de algunas comunidades que nunca pensaron con tener un juguete, un carrito, un peluche, porque también no solamente es en su momento, sino que hasta ropa y otras situaciones. Entonces, las personas que quieran, pues hoy, quieran sumarse a este proyecto. de Josué.
4: Con dos, tres juguetes. Sí. Un juguete, que alguien llame y que diga, vamos a un juguete.
2: Verdad, vamos a estar siempre también mencionándoles a través de los diferentes medios para reconocer
0: el
2: también
0: agradecimiento.
3: Y gracias a ustedes también por el espacio, y no me puedo ir de aquí sin agradecer al rey de Olanchito, le guste a quien le guste y no a quien no le guste, también al señor Teca Funes, porque siempre ha estado ahí.
4: ¿Rey de qué? ¿Era que ya me coronaron a mí?
0: De la feria.
3: Bueno, si tú me pusiste a mí el divo, yo tengo todo el derecho de llamarte a ti el rey de Olanchito.
5: Y puedo conocer también cuántas colonias, cuántas
0: se van a visitar,
5: comunidades pueden ser beneficiadas, cuál es el máximo de juguetes que aspiran ustedes en esta causa que tienen este día.
3: Bueno, yo...
1: ¿Le puede decir a Teca usted? ¿Verdad?
0: Claro, él.
3: También. Yo, la meta que yo tengo son 1,000 juguetes para esta noche. Vamos a ver cómo responde la gente. Ya en la casa de mi mamá hay aproximadamente 250 juguetes.
0: Sumado a 15 pasteles que te acaban de confirmar.
3: Exactamente.
0: También.
3: Exactamente.
4: 15 pasteles.
3: 15 pasteles nos regalaron también. No sé de qué forma vamos a...
0: hacer la dinámica.
3: Exactamente, los pasteles, pero vamos a sacar provecho a todas las personas que quieran donarnos algo.
4: Vamos a ver un videito ya dentro de poco. Estamos comunicándonos con alguien aquí para que no vengan de gusto, ¿verdad, Carlitos? Porque venir de gusto solo no. Hay que irse por lo menos con las manos llenas y la esperanza y con esa motivación. Vaya.
1: Bueno, de hecho es alguien más que se va a sumar, ¿verdad? Porque sí. Ya de gusto ya no. Yo me imagino que ya José en este momento ya tiene... muchos juguetes, pero no sé, por eso les decía, la planificación que tiene el municipio es bastante grande, muchas necesidades, claro. Muchos niños que no tuvieron esa oportunidad de que los padres puedan comprarles un juguete porque prefieren comprarles una libra de harina, una libra de frijoles para llevarles algo de comer, pues.
3: Es comprensible, pero como te digo, nosotros estamos haciendo esto desde el corazón, con mucho amor, con mucha humildad, y si Dios dice, te voy a regalar 1,000 juguetes, van a ser 1,000. A mí me encantaría llegar a cada niño de este municipio, tal vez para años futuros sí pueda hacerlo de una forma diferente, más preparación, porque este prácticamente ha sido un ensayo que surgió sí. La semana pasada en una plática con Byron.
4: Bueno, aquí tenemos una llamada ya de bendición. Hola, buenas.
6: Cafú.
4: Tenemos al gran Sammy Velázquez, amigo íntimo desde la infancia de Josué Sánchez y ahora amigo íntimo de Byron Flores, porque ya son niñis y todos ellos ya.
6: Cafú, buenas tardes.
4: Sí, valero, valero.
6: Saludos.
4: Aquí te escucha Byron y te escucha el divo.
6: Bueno, Josué sabe que, bueno, ahí te lo digo, somos amigos desde niños. Con Byron, pues, he interactuado algunas veces por Josué, pero tú sabes que siempre hay una amistad muy...
4: Dice Byron que no tiene ningún problema en ser íntimo tuyo, Sammy. Confirme, Byron.
6: No, no hay problema. No hay problema con eso, ¿viste?
0: No. Teca.
6: Aprovecharte, Cafú, y ya que está Josué y Byron ahí, los demás, ustedes, Carlito, el abogado Bardales, el abogado Cano, invitar a la gente de Olanchito a que apoye este evento que tiene Josué de su fundación. Y bueno, él sabe que siempre tiene sus amigos acá en Estados Unidos, que siempre estamos dándole la mano lo que podamos. Y siempre decir que Dios te siga bendiciendo, Josué. Sos una persona de mucha bendición para mucha gente. Y invitar a la gente de Olanchito, pues, que se acerque a Resto Bar y para que lo apoyen y él seguir apoyando a otras personas con eso. Saludos, Teca Food.
4: Máquina, gran Sammy, máquina.
3: Muchas gracias, Samuel, por tu apoyo. Dios te bendiga. Ha sido de mucha bendición para nuestra fundación desde el principio y espero que un día tú también vengas y seas parte de nuestro proyecto de amor.
4: Sí, correcto. Bueno, entonces la idea de traer a Josué acá es para que la gente que nos esté escuchando y los que puedan ir al Ero Resto Bar, no sé si lo pronuncio bien, José, ¿cómo sí. es que lo pronunciaba? Resto Bar, ¿cómo es?
3: Lo pronunciaste muy bien.
4: Alero Resto Bar.
3: Exacto.
0: No, pero que lo diga. No, pero
4: también.
0: Yo estoy de acuerdo también.
1: ¿Y cómo se llama el lugar donde van a estar, José?
3: Aleros Resto Bar.
4: Ay, hello. Yo quería un guineo bar de Maduro.
7: Después del evento hay un área.
4: Sí, Carlito. Yo quería un choco banano. Más o menos va.
1: Por ahí va la cosa, ¿ah? Sí.
4: El car wash, ¿cómo es?
3: Car wash.
4: Hello.
0: Torito.
7: Qué rico.
0: Torito.
3: El torito marisco.
7: No,
3: yo no dije torito.
7: Torito.
1: Pero así me pareció un acento cuando dijo que sí. Había estado.
7: Entonces, Carico.
1: Y es que dijo así, estuvimos en el Torito, sí. Estuvimos en el restaurante.
7: Y comimos rico.
1: Yo creo que ya José más bien algunas palabras en español se le han ido olvidando.
7: Sí, ya, sí. Y a pesar que ha estado acá, pero bueno.
3: No, yo soy 100% comejamo y
1: ahora con un nuevo looks.
7: Sí, ya. Bueno, entonces miren, el objetivo de traer a Byron a José es para que sepa, Olanchito, que hoy en el Resto Bar, ¿verdad? Alero Resto Bar, estará una noche mágica, karaoke, diversión,
0: hay una competencia.
7: Y todo, pero para ir hay que llevar un juguete.
0: Un juguete.
7: Y el que no quiera llevar el juguete, pues que lleve por lo menos unos 100 pesos para poder comprar unos... ¿Cuánto, Carlito? ¿Cuánto puede costar un juguete?
0: En la actualidad, uno.
1: Me parece que es muy poco, más bien, llevar 100, porque si va a dar, más bien, pues que llegue a 200.
7: 200. Y si usted que nos está escuchando en este momento, fuera de los Estados Unidos, pues, bien puede llamar y puede decir, yo voy a mandar tantos juguetes, o yo voy a dejar tantos juguetes, o ahí le mando a José... 50 pesitos para que compre los juguetes, ¿verdad?
1: José, ¿qué tipo de juguete puede ser, verdad? Pues carrito, volqueta.
0: Al final, la voluntad no se mide ni se. Créanme que cualquier tipo de juguete que esté en condiciones óptimas va a hacer que cualquier niño pase un día del niño, valga la redundancia, muy feliz. Entonces, en ese sentido, no tenemos como un prototipo. Directo para que usted pueda, lleve los juguetes que usted considere que puedan hacer feliz a un niño.
1: Ven y mire que este evento, pues a pesar, como dice José, de hacer un ensayo, tiene 3 días a Byron Flores en Olanchito con la agenda apretada que pasa y la disponibilidad y todavía se queda acá. Pues
0: y venimos la próxima semana porque voy a decirlo así públicamente hasta hoy, yo vengo también con mi donativo de la Ceiba para la Fundación de José, pero allá va a ser de una manera diferente para que se pueda colaborar también. Se suma Noelia, te lo comparto, que también va a dejarte un pequeño presente. Y lo importante es eso, es hacer felices a los niños en cualquier parte de los 298 municipios.
2: Yo pensé que la celebridad de la Ceiba se iba a quedar acá toda la Semana Cívica.
3: No, porque tenemos compromiso. De hecho, tenemos compromiso en la Masica Atlántida.
0: Mañana.
2: Ah, sí. Pero vuelve, ¿cuándo?
0: Yo estoy la próxima semana con José.
2: Sí.
7: Muy bien, pero ya les encantó. ¿Para el esposado?
0: Claro.
7: Buenísimo, sí. Ya le tengo a José a José no le gusta montar caballo, le gusta montar un burro. Sí, burro. Quiere romper el protocolo para que aquí monta el caballo, un burro.
1: Ahí puede montar José.
7: ¿Puede montar, Yosa?
3: ¿Montar caballo?
7: Sí. Pues sí, estamos hablando de montar caballo.
3: Sí, claro.
7: Bueno, está bien.
1: No sé, si es que estaba un poco distraído ahí, no escuchó muy bien la pregunta.
7: Bueno, pues hoy nos vemos, como dice el flyer. ¿Está bien dicha la palabra, Byron?
0: Correcto.
7: ¿Cómo diría vos, José?
0: Flyer.
7: Flyer. Rico. Entonces, como dice el flyer, una noche para regalar sonrisas. Este viernes 4 de septiembre, 7 de la noche, Restaurante Aleros, una noche especial de música karaoke y animación en vivo. Estará Mr. Byron Flores, Leslie López, Roberta Ramírez. ¿Qué es lo que hay que hacer? Lleve un juguete y sé parte de esta hermosa causa. Juntos llevemos más sonrisas a los niños de Olanchito. Te invita el Divo, la Fundación Juan José Guardado. Por una sonrisa.
0: Y el gran Teca faltó.
7: Claro. Sí, ahí vamos a estar todos haciendo bulla. Vamos a pasar bien. Hoy nos divertimos y recalco el
3: hoy
7: objetivo
3: canta
7: es.
3: Teca, ¿no?
7: Sí,
3: hoy canta Teca.
7: Pero con unos 3 AMF yo me activo.
0: Yo Long Island.
7: Está bien. Abogado Ardales, ¿qué más quiere apuntar usted? ¿Quiere decir algo más?
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7: Bueno, nosotros como equipo de Hablando con el Pueblo, ¿cuánto es el número de juguetes que vamos a donar, Carlitos?
1: Bueno, el último dato estaba en 820 juguetes.
7: Sí. No, nosotros sí. Cuatro, no sé, fantástico.
1: Cómo ir allá.
7: ¿Cuántos no, podemos donar, usted, abogado?
1: Póngale usted un número.
8: No sé, es cuestión de
7: platicarlo. No, diga lo que piense. Lo que usted diga se va a hacer. ¿Cuántos juguetes vamos a regalar los cuatro fantásticos?
9: Pues yo no sé. Es que no quiero ser irresponsable. Que debemos involucrarnos. Hay que involucrarnos, platiquémoslo y apoyemos.
7: Bueno, perfecto. Ya usted lo dijo,
1: ¿verdad? Y que José no sé por qué no había dicho tampoco, pues.
3: El señor Teca Funes era...
7: No,
1: es que usted está muy agrandado, José. Sí. ¿Cómo,
7: dígale, Carlito, ¿cómo dígale, dígale.
1: Conociéndolo a uno, tiene que andar buscando voceros.
7: Dígale, Carlito.
1: Ah, si usted tiene los números de uno, perfectamente.
3: No, dígale. Porque tú sabes perfectamente
1: bien. El señor Teca Funes.
3: Agrandado no te lo permito. No, ¿sabes por qué? Porque yo soy un hombre humilde. ¿Cómo sería? La última persona que yo le pedí un favor fue a Carlito y me lo negó. Entonces juzgue usted quién es el agrandado.
1: José pidió un favor que le hiciera una publicación de algo, no sé, un evento de una niña.
7: Defienda.
1: Y en ese momento yo no estaba en casa, andaba de viaje. Y pues
3: me prometiste hacerlo, entonces ¿a dónde queda tu palabra? Vamos a una pausa. Bueno, entonces, muchísimas gracias, Olanchito.
1: Aquí la próxima vez no venga.
3: El cariño, por toda la amistad, por todo lo que ustedes hacen. Se
1: usted
3: los
1: se está pegando y con que la Dios piedra no bendiga. No tiene nada de humildad con eso que está expresando ahorita.
7: Sí, ya.
1: Si se contradice.
7: No sea guardativo. Yo
3: bueno,
7: soy
3: curioso, los Dios dos. Está en el cielo y el Bayern
8: mejor se apartó. Yo sigo así como que.
7: Ajá. Bueno, escuchemos la publicidad de este evento que hoy en la noche va a estar divino, divino. Como dije la guanajeña, divice. Y lléguese, diviértase. Lleve su juguete. Si nos está escuchando, diga, yo voy a ir a dejar mi juguete ahí o voy a llamar a José. José, número de teléfono para cualquier inquietud, cualquier pregunta. No,
1: ya dijo que cualquier información es con
0: cualquier información, ya saben, pueden dejar un mensajito al 3359-5511.
7: Sí.
1: Sí. ¿Es uno de los ese, Byron?
0: Sí.
1: Ah, bueno, sí. Igual, porque usted se va a contestar.
0: Listo. No, José, nos quedamos con ese.
1: Y que la información era con Teca.
8: Sí,
1: con él no, porque él no está...
7: Sí, entonces escuchemos cómo va a estar el ambiente hoy en Alero Resto Bar. El juguete, una sonrisa feliz, la organización o la fundación Juan José Guardado, que dirige nuestro querido José Sánchez, junto a sus amigos, comunicadores, el gran Byron que llega acá y un equipo. Haremos esta celebración espectacular, porque los niños lo merecen.
3: 9654-2000 es el número donde me pueden dejar.
0: Ese me suena que es el de Teca.
1: Exacto, se los dije yo, sí. Que es con Teca. José está
3: ese es el número de teléfono que yo uso aquí en
1: Honduras. José, su agenda pasa demasiado ocupada. Él está en otro estatus y no puede estar recibiendo esas llamadas ahorita.
7: Escuchemos cómo va a estar la actividad hoy en Aleros. ¿Cómo es? ¿Aleros?
3: Retro. Aleros Retro Bar.
7: Rico.
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1: En actualidad informativa son las 4 de la tarde con 16 minutos.
2: 4 de la tarde, 16 minutos.
1: Vamos a continuar con las informaciones.
3: Espéreme. ¿Y por qué van para atrás con esa hora?
4: 5:16.
1: Ah, a las 5 con 16, perdón.
3: Vos lo vas siguiendo, al barrio.
4: Y el Luisito también.
3: Te echó a la misma, Bartalo.
1: Es que a Luis lo engancho fácil.
4: ¿Luisito? ¿También se fue?
3: Sí. Le digo, espéreme, porque yo miro 5:16 acá.
1: Hagámoslo nuevo. En actualidad informativa son las 5 de la tarde con 16 minutos.
2: 5 de la tarde, 16 minutos.
3: Ahí está.
4: Ahí sí, ¿verdad?
1: Correcto. Muchas colonias en Olanchito están siendo...
4: Permítame, aquí yo creo que ustedes están muy nerviosos aquí, fíjense, por la visita de Byron y de Josué, los dos.
3: Lo dejó, un poco perturbado la presencia de Byron Flores y de Josué Sánchez.
1: Hoy nos encontramos en plena acción de campo.
3: ¿Usted cómo quedó, Luis?
1: Al maestro Tilio Vázquez.
3: ¿Usted cómo quedó? ¿Bien?
5: No, sí, hasta hoy me confundí también.
3: ¿Y DJ Ángel qué tal?
5: No dije nada tampoco.
3: ¿Está tenso?
5: También ahí vamos a DJ.
3: Bueno.
1: Sí, nos encontramos al maestro Tilio Vázquez con su equipo trabajando, alumbrando. Están colocando unas 15 lámparas todos los días. Qué bueno, ¿verdad? Porque Olanchito se va a ver con una mejor iluminación. Y esto agrada porque esto se llama Imagen para la Ciudad Cívica de Honduras. Escuchemos al maestro Tilio Vázquez, jefe de la Empresa Nacional de Energía Eléctrica aquí en Olanchito.
6: El maestro Tilio Vázquez es el jefe de la Empresa Nacional de Energía Eléctrica en la ciudad de Olanchito y lo encontramos en el campo de batalla. ¿Qué tipo de trabajos andan haciendo en esta colonia?
7: Buenos días, aquí andamos haciendo el trabajo de diario que nosotros andamos haciendo porque andamos iluminando las calles, avenidas de Olanchito. En estos días solamente lo que pertenece a Olanchito andamos trabajando, pero más allá dentro de estos días vienen para las otras aldeas, comunidades que están que son de Olanchito. Para todos los días nuestra meta son 15 lámparas diarias, mínimo, máximo lo que podemos instalar. Acuérdense que nosotros tenemos una cuadrilla que está el jefe de cuadrilla y dos un electricista. Y ahorita tenemos los alumnos de San Martín de Porres que lo están ayudando y están haciendo las prácticas en esta empresa.
6: ¿Cómo se priorizan las colonias que van a ser iluminadas?
7: Bueno, el listado que nos llega a nosotros ya trae la colonia y la ubicación del poste. Ya decían que aquí tenían problemas de iluminación. Miramos el listado y aquí sí aparece en esta colonia. Y todas, Olanchito, ahorita casi estamos un 85% iluminado. Yo sé que faltan algunas colonias, pero ya estamos combinando con que es Olanchito. Ya lo tenemos como 70 lámparas malas, pero ya tenemos el repuesto. Tenemos la avenida siempre de Ceiba y que los apoyan y también del senador presidente de la Comisión de Energía Eléctrica y el alcalde Juan Carlos Molina, que están haciendo la gestión para realizar nuevamente las lámparas, las cuadrillas, porque necesitamos dos cuadrillas más y dos carros más.
6: ¿Cómo es el comportamiento de los ciudadanos al momento de hacer sus denuncias sobre que tienen un mal alumbrado público?
7: Bueno, así que hasta ahorita he tenido buena respuesta. Cada vecino abonado que va a la oficina o me habla, nosotros vamos a ver qué problema hay y si es posible cambiamos la lámpara. Recuerden que mi número es público, saben que mi número es 98-23-8215 para poner denuncia. También puede llamar a la línea 118 para decir que la lámpara está mala. Entonces tenemos varios métodos cómo llegar a su casa.

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1: A las 5 de la tarde con 20 minutos.
2: 5 de la tarde, 20 minutos.
3: Bueno, ya para concluir el programa, para ir finalizando porque faltan los deportes también, el día de ayer en horas de la tarde se realizó una importante actividad en un centro social donde varios miembros de la seccional 52 del Centro Médico fueron capacitados en temas que tienen que ver con el plan corporativo. Es como una cooperativa que ellos tienen de varios servicios que prestan, especialmente con la jubilación. Entonces, hemos logrado tener esta entrevista, este reporte con miembros de la seccional 52 y también de la Junta Directiva Central.
4: Contento de estar esta mañana y poder compartir con nuestros afiliados para poder brindarles a ellos ese informe del panorama regional y nacional del Citramedia a nivel nacional.
3: ¿El propósito de esta capacitación?
4: Esta mañana estamos con una importante capacitación donde estamos brindando informes a nuestros compañeros del funcionamiento operativo de nuestro plan cooperativo, la importancia de pertenecer y las bondades de cotizar al Citramedis. También se convierte en un conversatorio donde los compañeros tienen la oportunidad de hacer las diferentes consultas en los diferentes temas relacionados a nuestra organización y a nuestro panorama laboral.
5: Hasta este momento, ¿quiénes son los que participan en esta capacitación del Plan Corporativo Regional del Litoral Atlántico?
4: El día de hoy es con la seccional 52, que son los afiliados a nuestro hospital Aníbal Murillo. Tenemos la presencia de 30 afiliados que han sido seleccionados por nuestros compañeros, más que todo afiliados nuevos, para que conozcan ellos de primera mano lo que es cotizar a cada uno de los códigos de nuestro sindicato y las bondades y beneficios que se obtienen al hacerlo.
3: ¿Cuáles son esos beneficios? Si podemos mencionarlos así rápidamente a través del plan corporativo para cada uno de los afiliados.
4: Nosotros tenemos beneficios de plan de retiro en vida para nuestros afiliados, beneficios de un plan de auxilio mutuo para nuestros afiliados al momento de pues que lastimosamente partimos de esta tierra, que son meramente para nuestros familiares. También tenemos un plan cooperativo que es un sistema de ahorro y préstamo.
6: Así es, ¿verdad? Dándole gracias a Dios primeramente, ¿verdad? Porque él pues dispuso que esta fecha, ¿verdad?, estarían nuestros compañeros en este lugar, dándole gracias también a nuestros compañeros por haber atendido la convocatoria y también a nuestros compañeros que andan impartiendo y a ustedes como medios de comunicación.
3: ¿Cuál es la importancia para cada uno de los afiliados que han sido seleccionados el día de hoy?
6: Es muy importante, ¿verdad? Porque usted sabe de que es un adquirir conocimiento es lo más importante, porque prácticamente el plan cooperativo es nuestra cooperativa. Entonces ellos tienen que conocer, ¿verdad?, todo lo que concierne al plan cooperativo, y nos alegramos muchísimo también porque nuestro plan es el que tiene el mayor número de afiliados y el mayor porcentaje, ¿verdad?, en dinero. Entonces, gracias a Dios, ¿verdad?, nos sentimos muy orgullosos.
5: Hasta este momento, ¿cuántos son parte de este plan corporativo por parte de la seccional número 52 de Citramedia?
6: Somos 232 los que estamos afiliados dentro de nuestro hospital, ¿verdad?, Aníbal Murillo Escobar, y ellos son todos los afiliados.
3: ¿No hay ningún problema al momento de que alguien pues solicite alguno de los servicios, señor Valdés?
6: No, claro que no, ¿verdad? Viera qué bueno es estar en nuestra cooperativa, porque usted sabe que la economía en estos momentos, ¿verdad?, no es fácil, y hay compañeros que se encuentran con unas dificultades que ustedes no tienen idea, y nuestros compañeros, ¿verdad?, representantes del plan cooperativo hacen hasta lo imposible, ¿verdad?, para tratar de traerles esos préstamos, ¿verdad? Tenemos dos clases de préstamos, tenemos préstamo personal y tenemos préstamos de emergencia.
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7: Siete, cuando el día de mañana sábado el equipo atlético de San Luis a las 5 de la tarde recibe las Chivas. Por su parte, Tigres se enfrentará a Necaxa. Y a las 9 de la noche el Atlas contra el Atlante. Para el domingo, Cruz Azul enfrenta al Santos Laguna a las 8 de la noche. En el fútbol nacional se viene la jornada 6, la cual comenzó el día de ayer, cuando el Olimpia le gana 4-1 al Platense, con un hat-trick del goleador Justin Arboleda. Para el día de hoy, a las 7 de la noche, un solitario partido, Choloma enfrenta a Los Lanchos. Para el día sábado, los partidos son los siguientes. El Independiente se enfrenta al Motagua a las 5:15. Maratón recibe al equipo de la Estrella Roja de Danlí. Para el día domingo, Real España va a enfrentar a los Lobos de la UPN a las 5 de la tarde con 15 minutos. Y a las 7:30, el equipo de Juticalpa enfrenta al Génesis. En las ligas de ascenso del fútbol hondureño comienza la actividad el día de mañana sábado, cuando en La Masica el equipo de Social Sol visita al Santa Rosa, partido que se jugará a las 3 de la tarde. Por su parte, el equipo del Vida recibe la Estrella de las Islas de la Bahía, partido que se jugará el día sábado a las 7:30 de la noche. Para el día domingo hay 3 interesantes partidos, cuando a las 3:30 de la tarde, el equipo de la Roma de Sonaguera enfrente al Victoria. Por su parte, el mismo día, el equipo municipal San Esteban recibe al Boca Junior a la misma hora, 3:30. Y a las 3:45, el equipo La Juventus de las Islas de la Bahía recibe al Tela FC. En el campo local, la Liga Francisco Barahona H tiene interesante jornada para este fin de semana, para el domingo precisamente. A las 9 de la mañana, el equipo Laboratorio Sandoval se enfrenta al Deportivo Lozano por la intermedia. Otro partido, el equipo de Villahermosa enfrenta al Carva FC. Por la primera, el equipo del Milan de Los Ángeles se enfrenta al Peñarol a la 1 de la tarde. Y el Ocote enfrentará al equipo de Lidesa Junior a las 3 de la tarde. Mientras que la Liga Carlos Sánchez de Coyole Central presenta la siguiente cartelera. A las 11 de la mañana, Gobernación Unión, más conocido como La Yuca, enfrenta al Coler. A la 1 de la tarde, Cuervos se enfrenta a Tehuajalense. Y a las 3 de la tarde, el equipo de la Unión se enfrenta al Estándar. 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

0: Esta es la hora en Radio Ranchera, la mera mera.
1: 5:43 PM.
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Esta es la hora en Radio Ranchera, la mera mera. 5 de la tarde con 57 minutos. 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